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0: sales cara. ¿Qué tal esa canción de Ciro Quiñones, Pipe Bueno, Jesse Uribe, Luis Alfonso? Ahí estamos disfrutando de la música de crossover. Recuerden que nuevamente la línea del WhatsApp queda totalmente habilitada para todos ustedes, para que reporten sintonía, para que no levanten la manito. Llega Hija, así lo canta Diomedes Díaz, el cacique de la junta.
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0: 7 de la noche con 37 minutos. 12 rosas. Ahí estábamos escuchando a Lorenzo Antonio. Avanzamos saludándolos a todos ustedes. Un besito gigante a los que siguen en línea. Llega Gilberto Santa Rosa para cantarnos Que Alguien Me Diga.
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8: Las 8 en punto.
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8 de la noche con 6 minutos. La favorita nos encanta. Aquí seguimos saludando a los conductores, a todos los comerciantes que siguen en línea. Vamos a continuar con esta música crossover. 8 de la noche con 7 minutos. Llega Ana Gabriel para cantarnos Mi Talismán.

0: 5 noches. Ahí estamos escuchando a Paquito Guzmán. Avanzamos a esta hora de la noche disfrutando de la música crossover. Quienes siguen conectados por acá, llega Capo para este miércoles, ombliguito de la semana. Aló, aló.
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Noche 43 minutos, avanzamos, ahí estamos escuchando a Silvio Brito con esto que se titula En Carne Propia. Avanzamos, ya casi llegamos al final.

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1: Las 4 y 1 minuto.

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1: Las 4:31.

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5: Las 5 en punto.
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0: Ya son las 5 de la mañana, 23 minutos, 5:23. Aquí está la señal favorita, la que nos encanta a través del dial 88.3 FM, la favorita. Me encanta en esta mañana de jueves, hoy ya 6 de agosto del año 2026. Esta es la programación especial que nos encanta, porque uno no amanece con cualquiera, como ya les decía. Mi nombre es Óscar Eduardo Olaya, me encanta saludarlos en este día, hoy 6 de agosto, compartiendo con ustedes información relevante, buena música de lo que está también sucediendo en la región, el departamento del país, a través de esta señal crossover de La Favorita. ¿Dónde andan? ¿Qué andan haciendo? 314-255-3917. Por acá están los oyentes, gracias por saludarnos, por decirnos hola, buenos días. Por acá está Yair Solera, como siempre. Yair, buenos días. Saludando a su amigo José Rodríguez, programando la canción No Temas, de Otto Sergio y Rafael Ricardo, que ya vendrá más adelante, porque La Favorita me encanta. Ahí está Yair y todo el combo en sintonía. Por acá, ¿quién más me saluda? Hola, buenos días.
1: Muy buenas. Buenos días, Osquitar.
0: Buenos días.
1: Qué gusto saludarte en este día.
0: Hola, Anita.
1: Jueves. Dios te bendiga a ti y a todos los de la mesa de trabajo.
0: Sí, señora.
1: Aquí Anita, desde el Mortiño, reportando como siempre la sintonía. Hoy quisiera pedirte, Osquitar, si es posible, la canción de Sandro, La Vida Sigue Igual. Mil gracias.
0: Sí, señora.
1: Bendiciones. 88.3, La Favorita. Me encanta.
0: Pero qué bonito suena en la melodiosa voz de Anita en esta mañana. El Me Encanta de La Favorita. Gracias por estar en sintonía con nosotros. Qué bueno que nos permiten compartir con ustedes buena música a esta hora de la mañana a través del 314-255-3917. Les traigo rápidamente información relevante a esta hora del día.
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5 de la mañana, 26 minutos, 5:26. Esta es la programación favorita de la radio que nos encanta en esta mañana de jueves. Hoy, 6 de agosto del año 2026, les traigo información relevante de lo que es noticia a esta hora de la mañana a través del dial que nos encanta. Mucha atención e información desde el municipio de Cogua para todos ustedes a través de la señal favorita. Les comparto información relevante a esta hora del día y tiene que ver con información de la Secretaría de Desarrollo Económico, Ambiental, Agropecuario y Turismo. Hay una convocatoria para una jornada de capacitación avícola enfocada en la producción de la producción avícola en general. Se realizará en el Salón Amarillo de la Alcaldía de Cogua el próximo jueves 13 de agosto a las 2 de la tarde y hasta las 4. Abordarán el tema de bienestar animal en la avicultura y compostaje de mortalidad. Inscripciones para que asistan a este espacio a través del 311-476-4397 o el 310-340-3040. Invita a FENAVI y la Secretaría de Desarrollo Económico, Ambiental, Agropecuario y Turismo de la Alcaldía de Cogua para que aprovechen esta oportunidad y asistan a esta jornada de capacitación avícola totalmente gratis en el municipio de Cogua. Atención Zipaquirá, en esta oportunidad hay información relevante que tiene que ver con el Fondo de Educación Superior para este segundo semestre del año. Asegura la Alcaldía de Zipaquirá a través de la Secretaría de Educación que están a pocos días de iniciar la convocatoria para el Fondo de Educación Superior segundo semestre del año. Les comparten los requisitos para que puedan aplicar a esta convocatoria. Son 11 en total, incluyendo la fotocopia del diploma de grado de bachiller, fotocopia del acta de grado, fotocopia del documento de identidad, fotocopia de los resultados de las pruebas ICFES, fotocopia del SISBEN, ahora sistema RUI, promedio académico para postularse 3.8 o 4 según el caso, certificación de residencia mayor a 5 años, copia del último recibo de servicios públicos de donde vive, recibo de pago del semestre o certificación de haber sido admitido, certificación laboral del estudiante si trabaja y certificación de labor social del beneficiario antiguo. Estos son los requisitos que debe tener en cuenta. Próximos días estarán abriendo ya la convocatoria para que ustedes aprovechen esta oportunidad y apliquen el segundo semestre de este año del Fondo de Educación Superior en Zipaquirá. Son las 5 de la mañana, 29 minutos, 5:29. Ahí está un poco de información para que estén atentos a esta hora de la mañana, compartiendo datos relevantes y por supuesto lo que ustedes deben conocer a esta hora de la mañana. Nos vamos de música, llega esta canción de Wilfrido Vargas, El Loco y la Luna, 5:30.

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3: Son las 5 de la mañana, 38 minutos, 5:38. ¿Cómo están? ¿Cómo va todo? ¿Qué andan haciendo en esta mañana? Aquí está la programación especial de La Favorita, me encanta. Ustedes se comunican con nosotros a través del 314-255-3917, 314-255-3917, la programación especial de La Favorita. Gracias por estar en sintonía con nosotros. Los saludamos, les decimos muy buenos días. Que no se les haga tarde por nada del mundo. 5:38 en la mañana. Y a esta hora, además de saludarlos, por supuesto que les entregamos información relevante para que estén al día con los datos de interés. En este momento, por ejemplo, revisamos los resultados de Chance y Lotería, lo que jugó el día de ayer, miércoles 5 de agosto. Se lo cuentan esta mañana de jueves, La Favorita. Hablemos de la Lotería de Manizales, Lotería del Meta y Lotería del Valle. Número ganador,

0: Lotería de Manizales 6978. 6978 de la serie 338, premio mayor de 2.200 millones de pesos. Lotería del Meta, número ganador 7204, 7204 de la serie 053, premio mayor de 1.800 millones de pesos. Lotería del Valle, número ganador 2618, 2618 de la serie 233, premio mayor de 9.000 millones de pesos. Ya en cuanto al chance, Astroluna, número ganador 3062, 3062 de la serie Acuario. Cafeterito Noche, 4373, 4373. Sinuano Noche, 0617, 0617. Caribeña Noche, 5762, 5762. Motilón Noche 7509, 7509, Fantástica Noche 3176, 3176, Culona Noche 9823, 9823, Chontico Noche 0429, 0429, Paisita Noche 6293, 6293, Astro Sol 4896, 4896 de la serie Géminis. Son los resultados de Chance y Lotería, lo que jugó el día de ayer. Se lo cuenta en esta mañana de jueves. La favorita me encanta. Llega Otto Serge, esta canción se llama No Temas. 5:40 en la mañana.
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0: Maratón, las 5:48, 5:48. Aquí está la señal favorita, la que nos encanta. Esperando que estén muy bien en esta mañana, que les alcance el tiempo para todo lo que tienen pendiente, amigos conductores que están por ahí en sintonía con la favorita, amigos conductores de transporte público urbano, intermunicipal, transporte empresarial, servicio especial, los amarillitos que están por ahí en sintonía, conductores de transporte de carga liviana, pesada, vehículos particulares, las empresas a esta hora que están en sintonía con nosotros, rutas veterinarias, gracias por saludarnos, también rutas escolares en esta mañana de jueves, hoy 6 de agosto. 5:48, ustedes se comunican conmigo a través del 314-255-3917, 314-255-3917, programación especial de La Favorita, me encanta, gracias por saludarnos a esta hora del día. Les traigo información relevante de lo que ocurre en la región, el departamento y el país.
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0: Mucha atención porque luego de más de 4 meses desde la inauguración del nuevo Palacio de Justicia de Zipaquirá, denominado Ricardo Inestrosa Daza, pues funcionarios de esta misma entidad piden y están a la respuesta de las autoridades correspondientes sobre la pavimentación de la vía de acceso al Palacio de Justicia en el municipio de Zipaquirá y la construcción de andenes y un puente peatonal que garantice el acceso adecuado a este espacio, minimizando los riesgos para los funcionarios que allí trabajan y para las personas que acceden a los servicios de justicia en el municipio de Zipaquirá. Esto es lo que dice José Bonilla Quintero, un funcionario del Palacio de Justicia de Zipaquirá, frente a este tema.
2: Hacemos esta denuncia pública ante los medios por falta de colaboración de las autoridades. Desde el mes de marzo que se inauguró el Palacio de Justicia, le solicitamos a la administración municipal la colaboración para la pavimentación de la vía desde el Hospital La Samaritana hasta el Palacio. Igualmente le solicitamos la colaboración para la construcción de andenes. El personal que viene de Bogotá y de aquí de Zipaquirá, que se bajan al frente del frigorífico, no cuentan con un puente peatonal para pasar la calle y se tiene que hacer por la vía, con los riesgos que esto genera. Por lo tanto, solicitamos la colaboración de las autoridades para que nos ejecuten estas obras que son necesarias no solamente para el personal del Palacio de Justicia, sino el SENA, la policía, que a diario transita por aquí. No se quede callado, denuncie.
0: Pues esta es la información que les compartimos desde Zipaquirá frente al llamado de quienes trabajan diariamente en el Palacio de Justicia, Ricardo Inestrosa Daza, y las solicitudes a la alcaldía que hasta el momento no se ha pronunciado al respecto. 5:51 en la mañana, información relevante que les compartimos en los municipios. Aquí en Cogua se va a realizar una jornada de embellecimiento del corredor vial sector La Chapa Rodamontal. Hoy jueves 6 de agosto, el punto de encuentro es el puente Elocaes a partir de las 8 de la mañana. Invita a la Secretaría de Infraestructura para todas las personas que de forma voluntaria quieran apoyar esta jornada de embellecimiento del corredor vial sector La Chapa Rodamontal a partir de las 8 de la mañana. Son las 5:52, compartiendo con ustedes buena música a esta hora. Llega Son Benítez, esto es El Campesino y el Ñero, 5:52.

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Son las 6 de la mañana, 10 minutos. 6 de la mañana, 10 minutos. Aquí está la señal favorita. Que no se les haga tarde en esta mañana de jueves. 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Son las 6 de la mañana, 11 minutos, 6:11. Esta es la programación especial que nos encanta. 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Los voy saludando con la mejor energía en esta mañana de jueves, hoy día 6 de agosto del año 2026. Y esta es señal que ustedes siempre programan a través del dial 88.3 FM. A las 6:13 en la mañana llega Eddie Santiago. Esto es Antídoto y Veneno 613.

0: Son las 6 de la mañana, 21 minutos, 6:21. Está la señal favorita, la que nos encanta en el dial que escuchamos todos los días, el dial 88.3 FM. Estamos en redes sociales, nos encuentran como arroba la favorita me encanta y arroba la región medios. Estamos en Facebook, en Instagram, en TikTok, para que puedan, en este caso, encontrar mejor la información más importante de la región, el departamento del país, a través de nuestras plataformas digitales. Gracias por seguirnos. Ahí encontrarán toda la información que ustedes necesitan. Son las 6 de la mañana, 22 minutos, 6:22. Esta señal crossover que nos encanta llega a esta hora con información relevante.
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0: Seis de la mañana, 22 minutos, 6:22, información importante, no se les olvide, municipio de Nemocón, hay información para ustedes a esta hora del día, y tiene que ver con la entrega de los incentivos de Colombia Mayor, ciclo número 6 de este año 2026. Ya van en el ciclo número 6, se entregan 50 fichas por día, de 8 de la mañana a 12:30 del mediodía. Hoy jueves 6 de agosto le corresponde al grupo número 1 de Patio Bonito, grupo número 1 de Patio Bonito. La próxima fecha habilitada es el lunes 10 de agosto, grupo número 2 de Patio Bonito. Martes 11 de agosto, conjunto San Rafael, Barrio El Futuro y El Centro, para que lo tengan en cuenta. Cronograma de entregas de Colombia Mayor, ciclo número 6 de este año en el municipio de Nemocón. Recuerde que es por entrega de fichas para que ustedes tengan la oportunidad de, según el cronograma, acogerse a esa entrega de los incentivos de Colombia Mayor. 6 de la mañana, 23 minutos, 6:23, información importante. Mucha atención porque el gobierno nacional aprobó la Política Nacional del Hidrógeno para impulsar el desarrollo del hidrógeno de bajas emisiones y sus derivados en nuestro país. Desde el Departamento Nacional de Planeación informaron que esta política constituye un hito para acelerar la transición energética, diversificar y descarbonizar la matriz energética, fortalecer la reindustrialización y promover nuevas cadenas de valor de bajas emisiones. ¿Qué fue lo que dijeron desde esta entidad del gobierno nacional en la cual han venido trabajando en este tema durante los últimos meses? Pues aquí están declaraciones de uno de sus representantes hablando de este proceso de aprobación de la Política Nacional del Hidrógeno. Estas son sus declaraciones.
2: Colombia cuenta por primera vez con una Política Nacional de Hidrógeno. Esta hoja de ruta va a permitir movilizar a través de 59 acciones que serán implementadas por 27 entidades en 11 sectores más de 1.600 millones de dólares en inversión. Inversión asociada a la oferta y a la demanda de la cadena de hidrógeno. Esta política incluye acciones para promover la industrialización, la descarbonización de la economía, pero también fortalecer las capacidades territoriales. A través de acciones en materia de agricultura, pero también de transporte, así como de producción en el sector de minas y energía. Si quiere conocer este COMPES, lo invitamos a consultarlo en la página www.siscompes.dnp.gov.co.
0: Pues ahí está la información acerca de esta Política Nacional del Hidrógeno. Vamos a ver cómo se lleva a cabo su implementación. 6 de la mañana, 25 minutos, 6:25. Está la señal favorita, la que nos encanta. Llega Rica Arena. Esta canción se llama El Cutibiripachá. 6:25.

0: acá me saludan. Hola, hola, muy buenos días, ¿cómo están? Bendiciones en este nuevo día, muchas gracias. La semana corrida con el festivo, pero como siempre está Brenda y Dianita en Zipaquirá. Un abrazo cordial, gracias por sintonizarnos, son muy amables, muy cordiales. Un abracito en esta mañana. Que tengan un excelente día. También me saluda como siempre Sandrita en Guachetá. Sandrita, ¿cómo va todo? Enviarle un saludo a su amiga Diana en Guachetá y quiere programar una canción, La Camisa Rayada, con un día de frío, pero aquí está la favorita para acompañarlo. Sandrita, muchas gracias, muy amable por estar en sintonía con nosotros a esta hora del día desde el bello municipio de Guachetá, en el norte de Cundinamarca. Por acá me saludan, hola, hola, buenos días.
1: Muy buenos días, señores de La Favorita. 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
0: Ay, Dios mío, pero ¿qué acaba de suceder? Esto sí que no me había pasado antes. Una persona que está en desacuerdo con la programación de La Favorita. ¿Saben qué es lo mejor de todo esto? Que está en su derecho de hacerlo. Y es algo que no hemos entendido en este país, que la persona que piensa distinto también está en lo correcto. Vamos a tener en cuenta esta crítica constructiva, sí, por supuesto. ¿Va a estar satisfecho nuestro oyente que no se presentó? Probablemente sí. Pero lo más importante es que pudo manifestar sus intenciones, que es lo más importante. 6:36, con la buena vibra, con el respeto que nos dan los oyentes a esta hora de la mañana, nos vamos con la información deportiva.

6:36, 6:36, información de carácter deportivo. Hablemos del fútbol profesional en Colombia. ¿Qué ha venido ocurriendo en las últimas horas para ustedes que están en sintonía con La Favorita? Les cuento rápidamente entonces lo que ha sido el resultado de esta fecha número 3 del fútbol profesional en Colombia. Los últimos resultados de esta fecha. Les cuento entonces que el día de ayer se jugaron dos partidos. Internacional de Bogotá le ganó 1-0 a Jaguares con anotación de Facundo Boné. Mientras que el América de Cali le ganó 1-0 a Once Caldas. Anotación de Dani Rosero, hubo expulsión para Once Caldas con Jeffrey Zapata, que fue expulsado al minuto 45 de juego. Estos fueron los dos partidos que se jugaron el día de ayer para dar finalización por el momento a lo que es la fecha número 3 del fútbol profesional en Colombia. Entre tanto, la fecha número 4 se desarrollará durante este fin de semana. Estamos hablando que el próximo sábado 8 de agosto se jugarán 4 partidos. Santa Fe contra Boyacá Chicó, Fortaleza contra el Cúcuta, Tolima contra Internacional de Bogotá y Pasto contra el Deportivo Cali. Entre tanto, el domingo, Alianza contra Bucaramanga, Jaguares contra Once Caldas y América de Cali contra Atlético Nacional. Y el próximo lunes, Águilas Doradas contra Llaneros, Medellín contra Millonarios y Junior de Barranquilla contra Deportivo Pereira. Será la fecha número 4 del fútbol profesional en Colombia, así que estaremos pendientes de lo que suceda frente a estos partidos que se van a jugar durante este fin de semana. Hasta el momento, ¿quiénes lideran la tabla de posiciones en el fútbol colombiano? Luego de 3 partidos jugados para la mayoría de equipos, hay algunos que tienen 2 partidos hasta ahora y algunos equipos como Nacional que solamente han jugado un partido. Pues los 8 primeros son los siguientes: América de Cali con 9 puntos, Medellín con 9, Llaneros con 7, Águilas Doradas con 6, Millonarios con 6, Deportes Tolima con 6 y Atlético Bucaramanga con 5 puntos. Completa el grupo de los 8, 11 Caldas con 4 unidades. Para que ustedes lo tengan en cuenta, este es el top 8 de equipos que están jugando. Que están jugando en este caso en los primeros lugares de estas 3 fechas que se han jugado del fútbol profesional en Colombia. Así que estaremos muy pendientes de lo que suceda.

con los equipos durante este fin de semana. 6:39 en la mañana, información importante que les vamos compartiendo a esta hora del día. Hablemos de los jugadores colombianos porque Nelson de Osa marcó golazo y dio asistencia para la victoria del Real Betis de España ante el vigente campeón de la Premier League en Inglaterra, del Arsenal. Mientras crecen los rumores sobre una eventual salida del Real Betis, el volante colombiano respondió con un espectacular golazo y una asistencia en la victoria 2-1 frente al Arsenal en duelo amistoso de pretemporada. De Osa, que sorpresivamente fue inicialista en el 11 de Manuel Pellegrini, anotó a los 26 minutos cuando el marcador iba 1-0 en favor de los españoles con tanto de Rodrigo Riquelme. El ex jugador de Nacional y Junior recibió en tres cuartos de cancha, se acomodó y soltó un bombazo de pierna izquierda que se coló contra el palo lejano del arquero Kepa. Por supuesto, una bonita anotación para el jugador colombiano que milita en el fútbol español y del cual se ha hablado mucho en los últimos días acerca de un posible traspaso. Un espectacular golazo que lo coloca también en boca de muchos equipos que estarían interesados por el colombiano. Vamos a ver qué suceda entonces frente a este tema con el jugador de Osa que juega en el Real Betis del fútbol español. Información importante en el mundo del deporte para ustedes que están en sintonía con la señal favorita. Hay escándalo en Brasil con el jugador Neymar Jr. que se fue a los insultos con directivos del equipo Remo tras un juego de Copa de Brasil. Neymar Jr. nuevamente está en el ojo del huracán en Brasil. El crack brasileño protagonizó un bochornoso momento tras insultarse con los directivos e hinchas del Remo luego del juego de vuelta de los octavos de final de la Copa de Brasil. El equipo paulista se impuso 1-0 y después de haber empatado 0-0 en condición de local avanzó a los cuartos de final del certamen. El juego terminó picante, pero peor fue lo que se vivió antes en los camerinos del estadio Baenao. En un video grabado por un periodista de ese país se puede ver a Neymar ingresando a la parte interior del estadio totalmente alterado y compartiendo en este caso insultos con dirigentes rivales. El delantero se golpea el pecho, les grita eliminados, incluso baila antes de ingresar al camerino. Los dirigentes del Remo estuvieron muy cerca de superar las vallas de seguridad y confrontar al jugador de 34 años que fue noticia en su momento por anunciar su retiro de la selección de Brasil luego de haber sido eliminados del Mundial de Estados Unidos. Una situación bastante lamentable para un jugador tan talentoso, sobre todo tan importante para Brasil, que no sabe controlarse, que es muy temperamental. Pues después de lo sucedido, Neymar se expone a una fuerte sanción de parte del Comité Disciplinario del Fútbol Brasileño. Por ahora, el astro solamente publicó una historia en su cuenta de Instagram en la que luce acostado en una cama de un avión con el objetivo cumplido, según dice un mensaje que él mismo publicó. 6:43 en la mañana, información importante para ustedes. Parte de lo que sucede en el fútbol colombiano y también en otras partes del mundo. Son las 6:43 a esta hora de la mañana. Buena música que les compartimos para ustedes que están en sintonía esta hora con la señal favorita. Nos vamos con esta canción, la hace Alfredo Gutiérrez. Se llama La Camisa Rayá. 6:43.

0: Ya son las 6 de la mañana, 50 minutos, 6:50. ¿Cómo están? ¿Cómo va todo? ¿Qué andan haciendo? A esta hora de la mañana está la programación especial de La Favorita. Me encanta. Por acá los oyentes que me reportan a través del 314-255-3917. 6:51, por acá me saludan. Hola, hola, buenos días.
1: Hola, amigo Oscar.
0: Hola,
1: Sammy. Estoy feliz de escucharte, La Favorita. ¿Cómo estás?
0: Yo muy bien, gracias.
1: Que te bendiga. Te lleva aquí tu corazón.
0: Sí.
1: Te mando un besito.
0: Ay, muchas gracias.
1: Por favor, mi pele a la de esta canción. Le picho de la Dúa. Le grupo firme.
0: Ok.
1: La Favorita Z8.3. Me encanta. Te mando un besito.
0: Ay, muchas gracias. Un abracito muy fuerte para ti, Sammy. Gracias por estar en sintonía, como siempre, a través de La Señal Favorita. Siempre es un gusto saludarte. Gracias. Un saludo cordial para tu mami, para todos quienes están en Rincón Santo, aquí en Cowa. Gemma me saluda. Buenos días.
2: Muy buenos días, La Favorita, la emisora mejor de aquí de La Sabana.
0: Sí, señor, gracias.
2: Escuchándolos desde tempranito, La Favorita, una cancioncita ahí bien bonita. Los Tigres del Norte, ¿creíste? Antes de salir para el trabajo, La Favorita, para escucharla. Bendiciones. La Favorita, la mejor. Me encanta.
0: Eso, muy bien, ahí están mis oyentes en línea. Sí, gusta la programación de La Favorita. Es que me asusté por un momento. 6:52 oyentes que están en sintonía a esta hora con La Señal Favorita. Un abrazo cordial, gracias por preferirnos.
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0: Está la programación especial de La Favorita. Ya viene el espacio de 7 a 8 de la mañana con La Región Noticias, compartiendo información relevante para que estén siempre al día con los detalles. Llegan los Doctores de la Carranga. Esta canción se llama Mi Reina. 6:52.

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9: Las 7 en punto.
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0: Ya son las 7 de la mañana, 4 minutos. 7 de la mañana, 4 minutos. Sean bienvenidos, bienvenidas. Una hora más de información durante esta semana, más corta por el día festivo, el día de mañana, 7 de agosto, día de la conmemoración de la batalla del puente de Boyacá. Y aquí estamos con la señal favorita compartiendo buena música y ahora información relevante. Vamos a hablar rápidamente de lo que en este caso es el aspecto de movilidad. El agente Guerrero nos trae el reporte a esta hora de la mañana de lo que sucede en las principales vías de Cundinamarca, Bogotá y el resto del país para que lo tengamos en cuenta. Vamos a hablar de temas importantes, de capturas en el municipio de Sopó. Vamos a hablar de la estrategia de entornos seguros que implementó la policía de La Sabana en el municipio de Cogua. Vamos a hablar también acerca de la dura respuesta que entrega el registrador nacional del Estado Civil, Hernán Penagos, al presidente de la República y sus denuncias de presunto fraude electoral en las elecciones que resultaron dando como ganador a Abelardo de la Esprilla sobre Iván Cepeda. Ya les vamos a contar más detalles. También hay información en Cundinamarca sobre reducción de 13 de los 18 delitos de mayor impacto en el departamento, consolidándose entre los más seguros del país. Ya vamos a hablar de estas importantes noticias. Por el momento, llega directamente el agente Guerrero. Esto es el informe de movilidad. Agente, muy buenos días. Adelante con la información.
1: Muy buenos días y bienvenidos al primer balance del estado del tránsito para hoy jueves 6 de agosto, un día antes de la posesión del nuevo presidente de Colombia, Abelardo de la Espriella. En Bogotá llueve en algunos sectores, hay que tener precaución porque las vías están húmedas. Un accidente se registra entre una volqueta y una motocicleta sobre la calle 13 con carrera 89 para los que van bajando hacia la zona de Fontibón. Bastante congestión, vía alterna La Esperanza. Otro accidente en la avenida Suba con Cali de oriente a occidente, vía alterna la calle 80. Sobre la avenida 68 con calle 8 en sentido sur-norte hay otro choque que congestiona la llegada hacia la calle 26 como vía alterna la carrera 50. Y en la localidad de Ciudad Bolívar, en la Boyacá con tercera J, hay un accidente que tiene congestionada la salida de ese sector hacia la parte norte por la avenida Boyacá. Bogotá se mueve entre 10 y 3 kilómetros por hora, entre 10 y 3 kilómetros por hora. Me refiero a las calzadas mixtas, las troncales de Transmilenio funcionan con normalidad. El 80% de las vías se encuentran congestionadas. Para Bogotá y Cundinamarca le tengo información importante a los oyentes. Se registra un accidente con motociclista fallecido entre Faca y Madrid frente a la finca Santa Bárbara, muy, muy congestionado, repito, Faca-Madrid, mientras que llegan a hacer la investigación y el levantamiento. Accidente entrando a Bogotá por la calle 80 antes del peaje tiene congestionada la llegada hacia el oriente. Las demás carreteras entre Bogotá y Cundinamarca no reportan novedades. Del orden nacional, muy, muy, pero muy complicado el paso de Calarcá hacia Cali. La fila vehicular está muy larga. Hay un pare y sigue allí por las obras y muy difícil, eso sí se lo informo. Los que quieran y van para Cali, seguramente pueden ahorrar tiempo y estrés desviando por el sector de Letras. Por Letras pueden desviar para ir hacia Cali. Un accidente congestiona el tránsito en la zona de San Fernando, en Bolívar. Cerrada la salida de Ibagué hacia la línea por mucho vehículo. Esto, como les digo, por lo que les acabo de informar. Las demás vías a nivel nacional no reportan novedades. Señor conductor, propóngase pasar un fin de semana sin accidentes fatales. Campaña educativa del agente Guerrero, la voz oficial del tránsito en Colombia. Feliz jueves para todos.
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0: Son las 7 de la mañana, 9 minutos, 7 de la mañana, 9. Esta es la región Noticias de la Favorita, me encanta. Mucha atención a información acerca de lo que son capturas. En las últimas horas, el Departamento de Policía de La Sabana informó acerca de la captura de dos personas en el Centro Comercial Fontanar, en jurisdicción ya del municipio de Chía, luego de ser sorprendidas presuntamente hurtando 7 auriculares de diferentes marcas avaluados en más de 1.200.000 pesos de un reconocido establecimiento comercial. Aseguraron desde la policía que los capturados fueron dejados a disposición de la Unidad de Reacción Inmediata de Chía para responder por el delito que se les atribuye, en este caso dentro del Centro Comercial Fontanar en jurisdicción del municipio de Chía, para que lo tengan en cuenta. Amigos oyentes, esto se suma también al anuncio por parte de la policía en Sopó, por ejemplo, donde como resultado de las labores de patrullaje, registro, control y verificación de antecedentes, la Policía Nacional logró la captura de dos personas en procedimientos diferentes. En el primer caso, gracias a la información suministrada oportunamente por la ciudadanía, fue capturada una persona señalada de haber participado en un hurto a una oficina. Durante el procedimiento se logró la recuperación de un medidor de campo coaxial, de fibra óptica y un equipo celular, elementos avaluados en aproximadamente 3 millones de pesos, los cuales habían sido reportados como hurtados junto con dinero en efectivo. El capturado fue puesto a disposición de la Fiscalía General de la Nación por el delito de hurto. En un segundo procedimiento fue capturada una persona en Sopó que se movilizaba en una motocicleta sin placas de identificación. Tras la inspección técnica realizada por el perito de identificación de automotores, se evidenciaron alteraciones en la numeración del chasis, por lo que el vehículo fue incautado y el capturado quedó a disposición de la Fiscalía por el delito de falsedad marcaria. Resultados operativos de la Fuerza Pública a nivel de Sabana Centro con el Departamento de Policía de La Sabana en Chía y también con el municipio de Sopó. 7 de la mañana, 12 minutos, y llegamos también con la información de la policía en Cogua, porque en el barrio Portales de Cogua se inauguró la primera zona segura, una estrategia que fortalece la prevención del delito, la convivencia y la corresponsabilidad ciudadana. Este fue el reporte que entregaron desde el Departamento de Policía de La Sabana acerca de esta intervención en el municipio de Cogua.
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4: Hoy damos un paso muy importante para seguir construyendo comunidades más seguras. 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
0: Son las 7 de la mañana, 13 minutos, 7:13. Información relevante que les compartimos a esta hora del día sobre un caso que dio mucho de qué hablar en su momento en la ciudad de Bogotá. Y es que la fiscalía anunció que fue acusado formalmente el hombre que habría simulado un accidente de tránsito para ocultar el crimen de su hijo y de una mujer en Bogotá. La Fiscalía General de la Nación acusó formalmente a un hombre que habría intentado ocultar el asesinato de una mujer y de su hijo de 10 meses, simulando un accidente de tránsito ocurrido el 12 de diciembre en inmediaciones del Jardín Botánico de Bogotá. La investigación adelantada por un fiscal de la Unidad de Vida de la Seccional Bogotá permitió establecer que la muerte de las víctimas no obedeció a un siniestro vial como inicialmente se creyó, sino que habría correspondido a un doble homicidio. Los organismos de emergencia encontraron un vehículo colisionado contra un árbol con una mujer y un bebé sin signos vitales en su interior, así como un hombre inconsciente. Sin embargo, las labores de la policía judicial desarrolladas por el CTI de la Fiscalía y los análisis realizados por el Instituto Nacional de Medicina Legal y Ciencias Forenses evidenciaron que la mujer presentaba una herida causada con arma cortopunzante, mientras que el menor de edad registraba lesiones compatibles con un episodio de zarandeo ocurrido antes del supuesto accidente. Durante la investigación fueron recopilados videos de cámaras de seguridad, muestras biológicas y otros elementos materiales probatorios que permitieron establecer que el hoy acusado recogió a la mujer y posteriormente se dirigió al sector de Villaluz para recoger al menor de edad. La evidencia indica que una vez la madre advirtió que el niño había fallecido, se produjo una discusión y al procesado presuntamente la atacó con arma cortopunzante. Asimismo, la fiscalía estableció que con el propósito de desviar la investigación, el procesado habría limpiado el vehículo, eliminado elementos y provocado el choque del automotor contra un árbol. Tras el accidente, presuntamente acomodó el cuerpo de la mujer en el puesto del conductor para hacer creer que ella conducía el vehículo. Por estos hechos, la fiscalía presentó acusación por los delitos de feminicidio agravado, homicidio agravado y ocultamiento, alteración o destrucción de elemento material probatorio. El procesado permanece privado de la libertad mientras avanza el proceso judicial. Pues ahí está la noticia, que también fue bastante relevante en su momento cuando se descubrió este presunto accidente, que al final terminó siendo un ocultamiento de pruebas por parte del asesino. 7 de la mañana, 16 minutos, 7:16, información importante que les compartimos a esta hora del día a través de la señal favorita. Hablamos a esta hora de lo que fue la contundente respuesta que entregó el registrador nacional del Estado Civil, Hernán Penagos, al presidente de la República, Gustavo Petro, acerca de las recientes denuncias que hizo el mandatario con un grupo de expertos, según él, en materia digital, sobre presunto fraude electoral. Pues el registrador entregó también sustento oficial por parte de la entidad que está a cargo justamente de organizar y llevar a cabo las elecciones en nuestro país, para que luego sean también aprobadas por el Consejo Nacional Electoral. Esto fue lo que dijo el registrador Hernán Penagos al respecto.
5: Desde la Registraduría Nacional hemos venido explicando a detalle cualquier duda sobre los resultados de las elecciones presidenciales. En esta oportunidad, desde el gobierno saliente, se ha venido señalando que a través de bloques matemáticos o de rachas, un software modifica los resultados para que en las primeras mesas de votación el resultado mayoritario lo tenga un candidato y en las últimas mesas lo tenga otro candidato, lo que a su juicio no es razonable. Pues permítame decirles que esa circunstancia ha ocurrido históricamente en Colombia. Hemos verificado los resultados del año 2022, donde fue triunfador el presidente Petro, así como los del año 2018, y en todos ellos ocurre la misma circunstancia. Y esto se da por un hecho elemental que conoce cualquier persona que tiene algo de estudio sobre derecho electoral, porque el censo electoral en Colombia, en las primeras mesas de votación votan las personas mayores y en las últimas mesas de votación las personas más jóvenes. Es normal, así lo dicen los resultados y las encuestas, que de acuerdo a la edad, pues hay una orientación política diferente. En ese sentido, no hay duda alguna de lo que aquí se ha venido presentando ni de los resultados. De hecho, quiero invitar a las empresas verificadoras de datos para que estadísticamente revisen los resultados electorales de las pasadas elecciones y puedan constatar que no ha ocurrido nada contrario a la lógica o a la estadística. Yo quiero invitar, con mucho respeto, a que no se manipulen los datos electorales, porque esta circunstancia está generando lenguaje de odio y amenazas contra la infraestructura de la registraduría y contra el talento humano de miles de personas que han trabajado de manera muy juiciosa durante todo este año electoral. Finalmente, aquí tengo la certificación de que más de 260,000 testigos presenciales estuvieron en todas las mesas de votación de las pasadas elecciones presidenciales. Pretender demostrar alteraciones de los resultados con base en algoritmos o código hash, demuestra un absoluto desconocimiento de cómo se cuentan los votos en Colombia y, al contrario, una falta de principios democráticos y de respeto por el Estado de Derecho.
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0: Son las 7 de la mañana, 19 minutos, 7:19. La información de Cundinamarca: el departamento redujo 13 de los 18 delitos de mayor impacto y se consolida entre los departamentos más seguros del país. Cundinamarca continúa registrando resultados positivos en materia de seguridad. Con corte al pasado 2 de agosto, el departamento logró reducir 13 de los 18 delitos de mayor impacto y mantener, entre otros, dos de ellos en cero, de acuerdo con el balance presentado por la estrategia Cundinamarca Tiene Quien La Cuide, liderada por la Gobernación de Cundinamarca, en articulación con las tres unidades de policía de CUN, de SAP y MESOA, el Ejército Nacional y la Fiscalía General de la Nación, mediante intervenciones diferenciales que responden a las dinámicas de cada municipio. En los 92 municipios bajo la jurisdicción de la Policía de Cundinamarca, las operaciones desarrolladas permitieron realizar 125 allanamientos, capturar a 4.092 personas, incautar 424 armas de fuego y 2.8 toneladas de estupefacientes. Además, las autoridades recuperaron 483 unidades de vehículos, 153 celulares, golpeando estructuras dedicadas a diferentes modalidades delictivas y devolviendo bienes a sus propietarios. El comportamiento delictivo en lo consolidado en los 116 municipios también refleja una tendencia favorable frente al mismo periodo del año anterior. Los mayores descensos se registran en piratería, secuestro, abigeato, hurto a comercio, delitos sexuales, hurto a residencias y homicidios, cifras que evidencian el impacto de las acciones de prevención, control e intervención desarrolladas en el territorio. Como parte de las estrategias desplegadas en los últimos días, la Policía de Cundinamarca adelantó jornadas del Plan de Cercanía Popular en municipios como San Antonio del Tequendama, en actividades dirigidas a niños, adolescentes y comerciantes, orientadas a promover la convivencia y prevenir conductas que afectan la seguridad. De igual manera, en Envituima se desarrolló una jornada de microterritorio con acciones de prevención, educación ciudadana y trabajo conjunto con la comunidad. Pues el general en retiro, Luis Fernando Navarro, secretario de Seguridad y Convivencia Ciudadana, entregó más detalles de lo que ha sido esta estrategia a nivel departamental.
6: Seguridad en datos de Cundinamarca. Los resultados siguen demostrando el trabajo articulado de las autoridades en el departamento. Estamos haciendo un comparativo de cifras en el mismo periodo de 2026-2025. El hurto a comercio disminuye en un 30%, 311 casos menos. El homicidio baja a 11,5%. Delitos sexuales se reducen al 13,3%. Secuestro registra una disminución del 70%. La piratería disminuye del 100%. Además, continúan las acciones preventivas en Fusagasugá, operativos contra el tráfico de estupefacientes en Girardot y la recuperación de vehículos en el Bajo Magdalena, fortaleciendo la seguridad y la convivencia en todo el departamento. Seguridad en datos, convivencia ciudadana.
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0: 7 de la mañana, 23 minutos, 7:23. Información importante que les compartimos a esta hora del día a través de la señal favorita. Mucha atención porque se va a llevar a cabo una jornada de capacitación avícola en el municipio el próximo día jueves 13 de agosto de 2 a 4 de la tarde en el Salón Amarillo de la Alcaldía de Cogua. Los temas a tratar: el bienestar animal en la avicultura, liderado por Carolina Flores, y el tema del compostaje de mortalidad. Mayor información sobre las inscripciones para que participen en este espacio a través de dos números, el 311-476-4397 y el 310-340-3040. Invita a FENAVI y la Secretaría de Desarrollo Económico, Ambiental, Agropecuario y Turismo de Cogua para que tengan la oportunidad de participar en esta jornada de capacitación avícola totalmente gratis. Entre tanto, se va a desarrollar también el Festival de Baloncesto Legado Deportivo organizado por la Subsecretaría de Deporte y Recreación de Cogua. La cita es el próximo domingo 9 de agosto, Complejo Deportivo Municipal, a partir de las 8 de la mañana. Tendrán categoría única. Inscripciones abiertas en la Subsecretaría de Deporte y Recreación durante estos días previos a este evento. Recuerden, Festival de Baloncesto Legado Deportivo, próximo domingo 9 de agosto, Complejo Deportivo Municipal, a partir de las 8 de la mañana.
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0: En temas de carácter nacional, recordemos que ahora se está haciendo el proceso ya de transición del SISBEN al RUDE. Este registro que ahora tiene a su disposición el cruce de información entre varias bases de datos, que justamente tiene como propósito estructurar de una manera más organizada la entrega de subsidios y conocer realmente la condición de los hogares en Colombia, condición de vulnerabilidad o condición de estabilidad económica. Pues este registro universal de ingresos ya entró en vigencia desde el pasado sábado 1 de agosto y ejercerá en Colombia como el único y principal instrumento de focalización de los subsidios, programas, políticas y servicios de la oferta social en todo el país, según explicó el Departamento Nacional de Planeación, aunque no quieren decir en este caso que vaya a reemplazar por completo al SISBEN. Va a ser una plataforma que tendrá la información del SISBEN y la cruzará con otras bases de datos a nivel nacional. Pues frente a este tema hay un dato preocupante, y es que el RUI descubrió que en el SISBEN hay 9 millones de personas que trabajan y aún así cobran subsidio. ¿A qué se refiere esta información? Aquí está el reporte con nuestros colegas de Noticias 1.
2: El cruce de las bases de datos del SISBEN con los registros tributarios y de seguridad social revelaron que cerca de 9 millones de personas que decían no trabajar sí tenían ingresos. Ese fue el punto de partida del nuevo Registro Universal de Ingresos RUI, la herramienta con la que se busca hacer más precisa la asignación de subsidios.
3: El Registro Universal de Ingresos RUI comenzó a operar este 1 de agosto con una base de datos de 54,9 millones de personas, 18 millones más que las registradas en el SISBEN, tras el cruce de información con bases de datos oficiales para determinar con mayor precisión los ingresos de los hogares y la focalización de los subsidios.
4: Pasamos del SISBEN, que tienes una base de datos de 37 millones de personas, a pasar en este momento al Registro Universal con casi 55 millones de personas, es decir, estamos incluyendo 18 millones de personas más. ¿Cuál es la diferencia entre SISBEN y Registro Universal? Que en el Registro Universal nosotros estamos empezando a observar los ingresos.
3: Con la entrada en funcionamiento del RUI, más de 4 millones de hogares cambiaron de clasificación en el SISBEN luego de contrastar la información con registros administrativos del Estado.
4: Aproximadamente 6 millones de hogares cambian de clasificación, pero también nosotros estamos encontrando que una porción pues muy inferior también, por ejemplo, podían estar clasificados en B como pobres, pero realmente eran pobres extremos. Es decir, que vamos a tener movimientos hacia arriba, es decir, a clasificaciones superiores, pero también hacia abajo.
3: El cruce de información mostró que casi la mitad de la población en pobreza extrema fue reclasificada y que más de 7 millones de personas que decían estar desempleadas sí trabajaban.
4: Y si nosotros viésemos SISBEN en este momento como estaba la encuesta originalmente, casi toda la población decía que no trabajaba. ¿sí? Pero cuando nosotros hacemos el cruce con bases de datos, encontramos que cerca de 9 millones sí estaban trabajando. Entonces ahí empezamos a hacer efectivamente esa reclasificación con la información verídica.
3: Sin embargo, el nuevo registro aún presenta vacíos de información para una parte de la población.
4: Pero tenemos una particularidad, y es que esos casi 55 millones, hay 9 millones que no tenemos información para poderles aplicar un modelo de presunción como lo hacemos con Sisbén, pero que tampoco les encontramos los ingresos en las bases de datos de la DIAN o de la PIL.
3: La transición al RUI tomará 3 meses. El próximo gobierno heredará un sistema de focalización más robusto que reemplaza el modelo sustentado durante casi 30 años en las bases de datos.
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0: Siete de la mañana, 29 minutos, 7:29, información importante que les compartimos en esta edición de jueves de La Región Noticias. Reportamos un accidente de tránsito que se registró en Zipaquirá, específicamente en el barrio Villa María. En las últimas horas estamos hablando de un accidente que involucró, en este caso, a 2 motocicletas y dejó 3 personas heridas el día de ayer, miércoles 5 de agosto, alrededor de las 9:40 de la noche. Al sitio acudieron ambulancias del Cuerpo de Bomberos Voluntarios de Zipaquirá y Sismédica, quienes valoraron y atendieron a los 3 heridos, de los cuales 2 fueron remitidos a centro asistencial. Es la información que se conoce frente a estas 2 motocicletas identificadas con placa CRD-74I. Y DHS-98E, que estuvieron involucradas en este accidente en Villa María, en el municipio de Zipaquirá, en la noche anterior. 7 de la mañana, 30 minutos, 7:30. Reportamos también lo que fue el volcamiento de una patrulla de la policía que terminó sobre un costado de la vía Sopó-La Calera, específicamente vereda Meusa. Esto es de jurisdicción del municipio de Sopó. Llegando, esto fue antes de llegar a la glorieta de Salitre. 2 personas fueron valoradas, atendidas y remitidas por ambulancias de la Defensa Civil a un centro asistencial. Unidades de bomberos también llegaron al sitio para atender la emergencia. Al final, no fueron heridos de gravedad. Accidente que ocurrió el día de ayer miércoles alrededor de las 2 de la tarde vía Sopó-La Calera, vereda Meusa. Esto es jurisdicción todavía del municipio de Sopó. 7 de la mañana, 31 minutos. Información importante para ustedes a esta hora del día con La Señal Favorita.
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7:33, 7:33. Cundinamarca pone en marcha la única red departamental de bancos de leche humana del país. La gobernación de Cundinamarca presentó oficialmente la Red Departamental de Bancos de Leche Humana, una estrategia que articula hospitales públicos, entidades territoriales y equipos de salud para ampliar la donación, el procesamiento y la distribución segura de leche humana destinada a recién nacidos que requieren alimentación especializada. La red está integrada por los bancos de leche humana de los hospitales San Rafael de Fusagasugá, San Rafael de Facatativá y La Samaritana, sede de Unidad Funcional de Zipaquirá, además de 11 puntos recolectores y 13 secretarías municipales de salud que trabajarán de manera coordinada para acompañar a las madres lactantes y responder a las necesidades de los bebés hospitalizados. Durante el primer semestre del 2026, la estrategia registró 186 mujeres donantes, benefició a 362 recién nacidos con leche humana donada y brindó orientación en lactancia a 16.430 madres, en este caso, además con 320 profesionales y técnicos que fueron capacitados en consejería, procesamiento y control de calidad de leche humana. Con esta iniciativa, Cundinamarca se convierte en el único departamento del país con 3 bancos de leche humana integrados a la Red Global de Bancos de Leche Humana, respaldada por la Organización Panamericana de la Salud. La creación de la red hace parte de una inversión superior a los 1.220 millones destinada a consolidar la captación de donantes

0: Este año la Semana Mundial de la Lactancia Materna nos convoca bajo un mensaje que resume el camino que hemos decidido seguir. Lactancia materna, un inicio sensible en cualquier circunstancia. Fortalezcamos las acciones que funcionan. Reconociendo que existen estrategias que han demostrado salvar vidas, reducir las inequidades y brindar a los niños el mejor comienzo posible, nuestro compromiso como instituciones es fortalecernos, ampliarnos y garantizar que lleguen a cada familia del departamento. Significa consolidar una red que acompaña a las madres desde la gestación y proteger la lactancia en los servicios de salud, favorecer entornos laborales más humanos y sobre todo garantizar un recién nacido hospitalizado que pueda recibir leche humana, que es lo que más necesita en su edad. Por ello hoy presentamos oficialmente la Red Departamental de Bancos de Leche Humana de Cundinamarca, una estrategia contemplada en el Plan de Desarrollo Gobernando Más que un Plan, que integra a hospitales, alcaldías, entidades de aseguramiento y demás actores del sistema de salud para fortalecer la promoción, protección y el apoyo de la lactancia materna y la donación de leche humana en todo el territorio. Esta red hace parte de un modelo integral que hemos venido consolidando. Se articula con las instituciones amigas de la mujer y la infancia con enfoque integral, que promueve prácticas de atención basada en la evidencia para fortalecer el inicio temprano y mantenimiento de la lactancia materna, con la estrategia de centros para el manejo integral de la nutrición aguda y que fortalece la recuperación nutricional de nuestros niños y niñas. Los resultados alcanzados nos motivan a seguir.
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0: Son las 7 de la mañana, 37 minutos, 7:37. Información importante que les compartimos en los municipios de Sabana Centro y Cundinamarca. Este es el cronograma de la entrega del programa Colombia Mayor en Nemocón. Recuerde que se realiza con la entrega de 50 fichas por día de 8 de la mañana a 12:30 del mediodía. El turno para hoy jueves 6 de agosto corresponde al grupo número 1 de Patio Bonito. Grupo 1 de Patio Bonito en este horario. Próxima fecha será el lunes 10 de agosto, grupo número 2 de Patio Bonito. Para que reclamen esta ficha y asimismo el incentivo ciclo número 6 de Colombia Mayor en el vecino municipio de Nemocón.
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0: Son las 7 de la mañana, 39 minutos, 7:39. Información importante que les compartimos desde el municipio de Cogua. Vamos a hablar de temas importantes que tienen que ver con actividades del programa de juventudes desde la Secretaría de Desarrollo Social de la Alcaldía de Cogua y lo que va a ser específicamente la Semana de la Juventud 2026. Por eso el día de hoy nos acompaña, por un lado, el enlace de este programa de juventudes de la Secretaría de Desarrollo Social de la Alcaldía de Cogua, Juan Camilo Salazar. Juan Camilo, muy buenos días, bienvenido a La Favorita.
1: Buenos días, ¿cómo estás? Muchas gracias por la invitación, por abrirnos las puertas al programa y poder compartir lo que se viene de Semana de Juventud para este 2026.
0: Gracias por estar con nosotros. También nos acompaña Jonathan Cárdenas, psicólogo del programa de juventud. Jonathan, muy buenos días. Gracias por estar con nosotros.
2: Muy buenos días a La Favorita, muy buenos días a la comunidad y, bueno, en especial a los jóvenes que podamos vincular esta semana y que, bueno, aprovechen estos espacios y, bueno, la información que vamos a compartir el día de hoy.
0: Bueno, iniciemos.

0: con lo más básico y es acerca del programa. ¿Cómo está el programa en este momento? ¿Cómo nos ha ido con esta gestión que ustedes adelantan desde la alcaldía? ¿Cómo va esta actualidad en términos de juventudes para el municipio?
1: Bueno, pues les contamos a todos los televidentes y pues las personas que nos siguen a través de los canales y los medios de transmisión. Es importante reconocer que la juventud cumple una función muy importante a nivel nacional en relación a la participación ciudadana. Entonces, desde el programa de juventud tenemos activos los canales previstos hacia la participación ciudadana, el acompañamiento integral a las políticas públicas que se vienen desarrollando en todos los sectores, en todas las líneas estratégicas que esta nos permite movilizarnos. Además de eso, pues contamos con un profesional y un grupo de trabajo muy interesante, el cual pues estamos a disposición de toda la comunidad el tiempo que lo puedan requerir.
0: Hay un tema importante, es el Consejo de Juventudes del municipio. Tenemos un consejo. Hagamos un proceso de socialización de cuántas personas lo integran, cómo fue el proceso para que la misma comunidad joven del municipio eligiera a sus representantes para ese espacio de participación.
1: Listo, el año pasado se llevó nuestras elecciones para Consejo Municipal de Juventud. Se realizaron en el mes de octubre. Fue un proceso muy arduo que arrancó desde mayo con la postulación y reconocimiento de esos liderazgos juveniles que querían participar en esta contienda electoral, puesto que esto es un espacio de participación que se organiza, se construye de manera democrática y con la participación y vinculación de los jóvenes, que son el rango etario de entre los 14 y 28 años para la ley colombiana.
0: ¿Cuántos jóvenes pertenecen a ese grupo?
1: Listo, actualmente el Consejo Municipal de Juventud de Cogua lo conforman 15 consejeros y activos se encuentran 10 consejeros, los cuales desarrollan procesos de participación en las mesas de concertación, en los diferentes espacios que se disponen para ellos a nivel departamental, nacional y provincial.
0: Bueno, yo quiero conocer un poco de esa articulación que ustedes realizan desde la alcaldía y el consejo, porque hace como un puente, ¿no? Ellos representan a los jóvenes del municipio y ustedes trabajan también para garantizar su bienestar. ¿En qué hemos avanzado en ese proceso de trabajo con ellos durante este tiempo? ¿Cómo les ha ido?
1: Es un consejo que es joven, que es bastante comprometido con el quehacer, con el aprender. Es necesario también vincular, digamos, como enlace y como administración, estos procesos que acercan a los jóvenes a conocer la realidad de los procesos administrativos, institucionales, participativos, con la misma ciudadanía, cómo se realizan las gestiones, cómo se adelantan procesos de seguimiento, de control, y haciendo énfasis en cómo pueden y deben hacer el cumplimiento de sus funciones adquiridas al acceder a este cargo, pues.
0: Hablemos de lo que es el espacio de la Semana de la Juventud. No es la primera vez que se hace, ya el municipio tiene experiencia en esta área y justamente se plantean los espacios propicios para que los jóvenes se acerquen a esta acción política. ¿Qué tenemos preparado para este año? ¿Cuál es el enfoque de esta versión 2026?
1: Antes de empezar con la Semana de Juventud, pues me gustaría también tener en cuenta otro integrante que es muy importante para el subsistema de participación juvenil, que es la Plataforma Municipal de Juventud, la cual se actualiza año a año. En este momento estamos desarrollando los procesos de actualización y vinculando nuevas organizaciones. Este año tendremos 16 organizaciones juveniles, las cuales incluyen alrededor de 170 jóvenes que podrán acceder a muchos de los beneficios y aportar con su voz y conocimiento sobre la juventud al territorio.
0: Ya que usted menciona eso, Jonathan, hablemos un poco del trabajo que desde su área de especialidad, en este caso la psicología, y el trabajo que realizan desde la alcaldía, pues acerca a los jóvenes también a esta acción en política y a discutir sobre temas que les competen a todos. ¿Cómo les ha ido con este tema?
2: Bueno, Juan lo mencionaba, es una de las etapas que mayor aporte genera, digamos, para la sociedad. El joven con sus iniciativas, el joven emprendedor, el joven artista, el joven deportista, el joven social que realmente se une a las diferentes canales de participación del municipio. Y desde la psicología se apoya en una de las competencias que es necesaria para los jóvenes. Una de esas competencias es la contribución. ¿Qué parte de los jóvenes contribuyen a su población y a su sociedad? Entonces, en este marco, desde la psicología se les brinda un acompañamiento, una orientación en habilidades y competencias como liderazgo, comunicación, eficiencia. Se hace una muy buena articulación con los colegios públicos del municipio, donde llevamos la oferta en salud mental, educación emocional, competencias, desarrollo de fortalezas, para que los jóvenes se vayan vinculando y vayan descubriendo, bueno, cómo puedo aportar, digamos, a mi comunidad desde mi quehacer. ¿Listo? Y creo que en la Semana de la Juventud tenemos varias actividades que van a promover eso y que busca encontrar a esos jóvenes, apasionarlos por algo y poderlos vincular con su proyecto de vida.
0: Que justamente es de lo que vamos también a hablar. ¿Cuál es el enfoque? Ahora sí, entonces hablemos un poco de esta Semana de la Juventud 2026. ¿Qué piensan realizar este año?
1: Listo, para este año 2026 les cuento que es un proceso que se adelanta también desde inicio de año. Es una organización que se trabaja en articulación con las diferentes dependencias de la administración municipal, el Consejo Municipal de Juventud y la Plataforma Municipal de Juventud. Tenemos como principal enfoque para este año desarrollar todo lo que es la integración juvenil, la vinculación a nuevos procesos, en fortalecer algunos que ya se encontraban, y pues vamos a ir a especificar más adelante con cada día, con cada actividad.
0: Justamente, ¿cuáles son las fechas en las cuales se va a desarrollar estas actividades? ¿Cuáles son los días entonces de esta Semana de la Juventud?
1: Listo, la Semana de la Juventud la estaremos desarrollando del 12 al 17 de agosto, en diferentes horarios, mañana, tarde, incluso la noche.
0: Es decir, que en esta oportunidad vamos a coincidir un poco con lo que va a ser el inicio también del Festival del Rodamonte, que también tiene actividades enfocadas en la juventud, ¿no?
1: Sí, será un preámbulo y un fortalecimiento y un espacio que se hace visible desde la administración municipal para los jóvenes, haciendo pues uso y contribuciones a todas las facultades que se le designan para la participación ciudadana juvenil.
0: Perfecto. Si es posible, hagamos un desglose rápido de qué actividades vamos a tener durante esta semana, para que justamente pues conozcamos un poco del enfoque de esos espacios que se planean para los jóvenes, alternando justamente pues lo que va a ser el Festival del Rodamonte y esta Semana de la Juventud. ¿Qué vamos a tener?
2: Bueno, miércoles 12 de agosto, para que nos programemos, jóvenes, vamos a tener una experiencia del School Gaming Experience. Es una convocatoria que se la ganó Las Villas. Sí nos gustaría como aclarar un poquito cómo Juan se la ganó Las Villas.
1: Bueno, lo que pasa es que el proyecto School Gaming Tour, School Gaming Experience, es un proyecto el cual la Proliga de Cundinamarca Deportes Electrónicos nos permitió acceder, conocer su oferta, saber de pronto cuáles eran aquellas necesidades, criterios que tenían para de pronto llegar a nuestro municipio con este proyecto. Es muy interesante, se hizo la invitación a los diferentes colegios públicos, instituciones educativas públicas, y la que nos abrió las puertas y nos facilitó, digamos, los canales para poder desarrollar este primer piloto aquí en el municipio fue la institución Las Villas. Claramente las puertas súper abiertas para trabajar con las demás instituciones. Esperamos que esto los motive, los llene de mucha emoción y poder vincularse en esos proyectos innovadores que tenemos para esta semana.
2: Por primera vez en Cogua viene la experiencia de los videojuegos a los jóvenes. Okay. Pero no solamente para que jueguen y se distraigan, sino para empezarlos a acercar al deporte profesional. Por eso tenemos el acompañamiento de la liga. Vamos a identificar chicos que puedan tener potencial para este campo, y ya estamos articulados con la subsecretaría de deportes para ver la posibilidad de abrir este espacio y esta escuela y poder apoyar a los jóvenes en esa línea.
0: Perfecto. ¿Qué más tenemos durante ese primer día?
1: Vamos a tener también el desarrollo de un foro juvenil donde se encontrarán compartiendo sus experiencias algunos jóvenes del territorio de los sectores deportivo, cultural, comunitario, social, y será dirigido específicamente a grados octavos y novenos de las instituciones educativas en general. Aprovechamos este espacio de igual manera para hacer la invitación. Estaremos desde las 11 de la mañana en el Foro Juvenil, en el auditorio de la Casa de la Cultura, y en el Colegio Las Villas iniciaremos desde las 7 y media con nuestra actividad de School Gaming Experience, con 4 categorías bien interesantes.
0: Perfecto. Segundo día, entonces, ¿cuáles serán las actividades programadas?
2: Jueves 13 de agosto, denominado Ahora Qué. ¿Y Ahora Qué? Y es la Feria Universitaria y Vocacional. Vamos a tener a las diferentes universidades acá de la región con su oferta académica. Vamos a acercar a los estudiantes de las instituciones educativas de COGUA, grado décimo y grado 11, para que empecemos a consolidar esos proyectos de vida, reconociendo que grado 11 ya finalizó su ICFES, ¿no? Y está próximo, digamos, a recibir sus resultados. Vamos a acercar, si no estoy mal, Juan, también tenemos la participación de militar, ¿no? De la oferta un poco, digamos, militar para aquellos jóvenes que puedan estar alineados con esta línea.
0: Sí, señores, esto es lo que va a ser el jueves 13 de agosto. ¿Qué viene el viernes?
1: Listo, el viernes tenemos una jornada que le denominamos, o se le denominó, si lo conozco, lo defiendo. Y esto con aras de hacer un balance y una proyección hacia la defensa del territorio. Entonces, desarrollaremos este día en la mañana un festival ambiental en conmemoración del Día del Cóndor Andino. No. Estaremos en el Parque Río Neusa, en articulación con la Secretaría de Bienestar Verde de la Gobernación de Cundinamarca. Se dispondrán de 4 stands bien interesantes, dinámicos, los cuales comprende temas como lo son cambio climático, manejo de residuos sólidos, la protección del recurso hídrico, la biodiversidad, y tendremos presentaciones artísticas por medio de títeres para un grupo focacional de niños, jóvenes, adolescentes y público en general, perteneciente a la Plataforma Municipal de Juventud, al Consejo Municipal y a las instancias de participación específicas de los programas de infancia y adolescencia.
0: Perfecto. Y esto va de la mano ese mismo día con lo que va a ser el campamento juvenil y el taller de astronomía, ¿correcto?
1: Exactamente. La única diferencia es que van a ser 2 momentos diferenciados.
0: Sí.
1: Uno va a ser en la mañana y con un público focalizado, perdón. Y el segundo evento va a ser un evento que se va a realizar convocatoria abierta para que los jóvenes se inscriban. Estará pronto en salir esta pieza gráfica, la cual les facilitará el acceso a esta vinculación. Sí. Ahí se hará la selección y estaremos partiendo a tipo 4 de la tarde para el Parque Río Neusa. Las dos actividades se van a realizar en este lugar y desarrollaremos, que fue un éxito el año pasado, para contarlo, fue un éxito. El campamento juvenil gustó muchísimo y lo vamos a fortalecer este año con taller de astronomía y prácticas de supervivencia y control de los espacios naturales.
0: Vámonos al sábado. ¿Qué viene para el sábado 15 de agosto?
2: Express Arte 2.0 es una jornada de graffiti, se va a desarrollar en la Concha Acústica a 7 de la mañana. Para aquellos jóvenes que les apasiona el arte, la pintura, el graffiti, el diseñar y poder contribuir un poco a COGUA, dejando un legado, dejando una muestra artística en este espacio. ¿Cómo se desarrolla, Juan, este espacio de graffiti?
0: Porque entiendo que es sábado y domingo, ¿no? O sea, se extiende durante los 2 días. ¿Cómo va a funcionar? ¿Cuál es la dinámica?
1: Sí, pues realmente el desarrollo de un proyecto de muralismo, de graffiti, no se puede realizar tan solo en un día. Realmente tiene un proceso de aprendizaje, el cual pues viene de la preparación del muro, la disposición del diseño, la creación del boceto y pues la participación de los jóvenes. Esto pues se proyecta poderlo desarrollar en 2 días o incluso pues el tiempo que podamos llevar a cabo esta actividad.
0: Y que será a la par de lo que ya será durante ese primer fin de semana, actividades del Festival del Rodamonte. Esto estará realizándose al mismo tiempo, ¿no?
1: Sí, aquí ya estaríamos trabajando en simultáneo, fortaleciendo los procesos proyectados desde el Festival del Rodamonte y obviamente con los tiempos que lo permitan, puesto que estaremos trabajando articuladamente en los dos, en las dos actividades.
0: Perfecto. ¿Cuál es la última jornada que se tendrá durante el lunes 17 de agosto?
1: Nos hace falta también el domingo. En ese marco de la jornada de graffiti tendremos una carrera de observación, ¿sí? La cual pues también permitirá el reconocimiento del territorio, sus saberes, sus costumbres, y la invitación es a que participen. Va a haber premiación, constará en pasar retos, hacer como un fortalecimiento en la comunicación, poder vincularnos con los diferentes sectores. Estaremos iniciando en la granja municipal desde las 6:30 de la mañana.
0: Ok, perfecto. Y ya el gran cierre de lo que será el lunes, ¿cuáles son las actividades programadas?
2: Lunes 17 de agosto vamos con el Urban Fest 2026, dispuesta en la concha acústica municipal. Tenemos como hora 8 de la mañana, y bueno, es un evento para generar vínculos, para socializar con los jóvenes, para compartir estos espacios, convivir y bueno, que sean aprovechados en un espacio de esparcimiento para la comunidad, y que bueno, muestras artísticas, muestras de música, arte, folclore, que va a acompañar esta jornada.
0: Pues entonces ahí está, del 12 al 17 de agosto, a la par de lo que será el inicio del Festival del Rodamonte, esta Semana de la Juventud, haciéndole la invitación a todos los jóvenes para que participen. Quisiera hacer una reflexión, Juan Camilo, detrás del trabajo que ustedes realizan en la alcaldía, y es, ¿qué retos tenemos del trabajo que todavía hace falta por hacer dentro de lo que ustedes tienen propuesto para trabajar con los jóvenes? ¿Cuáles serían esas metas también que ustedes quieren alcanzar en ese trabajo que vienen haciendo?
1: Una meta que queremos alcanzar es poder vincular y llegar a más jóvenes del territorio. ¿Cómo lo vamos a hacer? Ahí es donde tenemos como esos retos y todas esas necesidades de generar procesos innovadores que de pronto puedan llegar al gusto de los chicos, que les permitan fortalecer su proyecto de vida, también atraerlos desde sus gustos y poder trabajar en aquello que desde lo que les agrada hacer y desde su lenguaje, conectarnos y poder generar como esa articulación entre la administración municipal y los diferentes jóvenes que habitan nuestro bello municipio.
2: Desde el área psicosocial, pues el reto con los jóvenes es vincularlos, como lo dice Juan, y para eso tenemos diferentes actividades y generar esa competencia de visión positiva de sus acciones en la parte académica, en la parte social, en la parte cognitiva, en la parte vocacional. Por eso atraemos un poco el desarrollo de fortalezas y las universidades un poco para que se proyecten y quieran estudiar los jóvenes. También el sentido de la confianza del mismo joven, de la capacidad de poder generar un emprendimiento y sacarlo a flote. Esa competencia de autoeficacia y esa autoestima positiva que pueda generar el joven de comprometerse con algo, sea desde las artes, sea desde el deporte, sea desde el emprendimiento, sea desde la política, que se apropie de su territorio y pueda sacar diferentes acciones en la comunidad. Ese valor agregado de poderles contribuir a los jóvenes en el desarrollo de su carácter, ese respeto por las reglas sociales, la cultura, el sentido de moralidad e integridad, un poco digamos a nivel personal, en temas de convivencia y cohesión de grupo, en la generación de esos vínculos sanos que lo rodean al joven con su familia, con sus pares, con sus docentes, el cuidado y la compasión y la empatía hacia el otro. Por eso muchas de las ofertas que traemos desde el programa de juventud está en desarrollo de eso. El campamento es una muestra de que podemos convivir con otros y que podemos hacer una sana convivencia con ellos, hacer un intercambio cultural, artístico. De hecho, acá en Cogua hay unos grupos ya conformados que realmente han representado al municipio, como lo es Sombras del Rodamonte y diferentes colectivos que se han unido digamos a estas iniciativas. Así que de parte del programa de juventud pueden tener una oferta y pueden tener las puertas abiertas a generarles diferentes alternativas, diferentes estrategias para enamorar al joven desde su pasión, desde su vocación, y que pueda tener una contribución para su vida, para su familia y para la comunidad.
0: ¿Dónde los encuentran? ¿Cómo hacen contacto con ustedes?
1: Bueno, nosotros tenemos la oficina de atención en el primer piso de la Casa Cogua. Igualmente se pueden acercar a la oficina de la Secretaría de Desarrollo Social y ahí pues podrán tener los contactos directos con cualquiera de los dos.
0: Perfecto. Les agradezco mucho. Es Juan Camilo Salazar, el enlace del programa de juventudes del municipio de Cogua, y Jonathan Cárdenas, psicólogo también de este programa. Gracias por estar con nosotros. Son las 8 de la mañana en punto. Aquí está la señal favorita que compartimos para ustedes a través del dial que nos encanta.
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3: Las 9 en punto.
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1: 9 de la mañana, 16 minutos, 9:16. Les damos la bienvenida a la fonda de la favorita en este jueves. Un pequeño viernes, ya que mañana es festivo. Así que hoy estamos complaciendo a toda nuestra audiencia a través de los 88.3 FM. A partir de este punto y hasta las 2 de la tarde, les acompaña DJ Jeffer García con los grandes éxitos musicales que ustedes siguen programando a través de nuestra línea habilitada 314-255-3917. 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A esa hora de la mañana nos vamos rápidamente por acá de una vez con Show de la Vitrina. Vamos a visitar nuestro contacto WhatsApp habilitado. Recuerden que a partir de las 10 de la mañana, a las 10 y 30 de la mañana, estaré con la sección de cumpleaños para saludar a todos los homenajeados el día de hoy. 10 y 30 de la mañana, usted me puede ya enviar desde este preciso instante esa notica de voz saludando a ese homenajeado en familia, en casita, con un sticker referente a cumpleaños, para acá nosotros internamente hacer el filtro y que no se nos quede ninguno sin saludar. A las 10 y 30 de la mañana estaré con la sección de cumpleaños. Nos vamos ahora sí a saludar, a ver quién está por acá. La gran Dolores Rincón en Encogua dice: camino inseguro de Vicente Fernández, 88.3 FM, la favorita, me encanta. Cogua Bella, mil bendiciones, listo de una, ya nos ponemos en la tarea. Más oyentes por acá, dice: buenos días, la favorita, para saludar a mi amigo José Rodríguez y para solicitar el comelón del gran Diomedes Díaz, porque la favorita me encanta. Atentamente, el gran Jair Solera, siempre conectado. Listo de una, ya me pongo en la tarea de ir complaciendo a todos nuestros oyentes. A ver qué más por acá, oyentes en línea. Hola, buenos días.
2: Muy buenos días, mi gente, la favorita, ¿cómo están? Sintonizándome aquí es de Zipaquirá.
1: Eso está bien.
2: Para que me hagan el favor y me complazcan con la canción Los mejores años de mi vida, de los hombres. Gracias.
1: Listo.
2: Gracias, mil gracias. Dios los bendiga. Yo escucho la favorita, me encanta, me encanta.
1: Esa es la actitud del jueves. Ahí están nuestros oyentes. Ya nos ponemos en la tarea. Más oyentes en línea por acá. ¿Quién más está? Hola, buenos días.
3: Por sus. 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
1: Ahí están llegando los mensajitos. Nos vamos con más música. Llega el gran Vicente Fernández, precisamente con Camino Inseguro, a través de la fonda en la favorita. 9 de la mañana, 19 minutos.

0: Ahí teníamos al binomio de oro de América con Déjate Atrapar, 9 de la mañana, 27 minutos. Estamos iniciando la fonda de la favorita.
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0: Más éxitos en esta mañana. Llega el gran Jason Jiménez con Se Acabó.

9:35, 9:35. Ahí disfrutábamos de los grandes éxitos musicales que nuestros oyentes van a ir programando a través de nuestra línea 314-255-3917. 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

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Seguimos avanzando, ahora sí nos vamos con visita de nuestro contacto WhatsApp habilitado 314-255-3917. Vamos a ver quién está por acá. Dice, buenos días, reportando sintonía, John Freddy desde Zipaquirá. Caminos de Zipaquirá. Me podría poner el envidioso de los dos carnales, por favor, listo, de una, ya la buscamos. Más oyentes en línea, dice, buenos días, La Favorita, me encanta, un saludo especial para la familia Coca en Simijaca y en especial a Sara Coca y en Madrid a Cristian Camilo Coca, que lo amo mucho de parte de su esposa. Gracias. Listo, ahí están los saluditos de nuestros oyentes. A ver, ¿quién más por acá? ¿Quién más por acá? Ok, listo, sección de cumpleaños sobre las 10 y 30 de la mañana. Estaré con la sección de cumpleaños. Recuerden que usted me tiene que enviar esa notica de voz con un sticker referente acompañando esa notica de voz referente a cumpleaños, para nosotros internamente hacer el filtro y que no se nos quede ninguno sin saludar a las 10 y 30 de la mañana. Seguimos avanzando. Ya a esta hora de la mañana los dejo en compañía del gran Andrés Franco. Llega con su gran éxito las 8 a.m. y suena y nos acompaña a las 9 y 38 en La Funda en este jueves.

Ahí teníamos a un artista de la casa, el gran Jimmy Velázquez, con Todo se te olvida, éxitos del vallenato, que nos acompañan a esa hora de la mañana en La Fonda, 9 de la mañana, 46 minutos.

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3: Seguimos avanzando. Llega Herencia de Grandes. Ya borracho.

0: 9 de la mañana, 54 minutos, 9.54. Avanzamos con los grandes éxitos musicales que nuestros oyentes van a ir programando a través del 314-255-3917. Hay varios éxitos musicales que ya nos han ido programando y que vendrán saliendo poco a poco. Recuerden que acá manejamos una curva musical y el orden, pues ahí en esa misma curva, en ese mismo orden que ustedes han escuchado la programación y la conocen, ahí van saliendo los éxitos musicales que ustedes van a ir programando a través de nuestro contacto WhatsApp habilitado en la mañana de este jueves. Seguimos avanzando. ¿Qué tal si nos vamos con más éxitos musicales a esa hora de la mañana? Éxitos y más éxitos. Pero antes de todo eso, nos vamos con un mensaje pequeñito de nuestros patrocinadores y ya volvemos con más éxitos musicales a través de La Fonda en La Favorita.
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1: Las 10 en punto. 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

0: Ahí teníamos a los dos carnales con el envidioso éxito que en esta mañana nuestros oyentes siguen programando a través del 314-255-3917. 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
0: Seguimos avanzando en esta mañana y qué tal si nos vamos de una vez con nuestro contacto WhatsApp habilitado para conocer qué oyentes están en línea, a ver quién está por acá. Dice buenos días, soy Stitz, dice por acá, reportando sintonía desde El Olivo, por favor, si me complacen con la canción... Ya no aguanto más del Gato Negro, listo, de una, ya la buscamos y vamos ahí organizando nuestra parrilla de programación, más oyentes en línea. Dice hola, mi favorita, me regala la canción Las de mi apá del grupo Santana, desde Guatavita, la gran Nelly, listo, de una, ya nos ponemos en la tarea. Más oyentes en línea, buenos días, podrías regalarme la canción La Creída de Darío Darío, mil gracias. María Rodríguez desde El Olivo. Listo, de una, por supuesto. Estamos para complacer a nuestra audiencia, a nuestros oyentes. Ya nos ponemos ahí en la tarea. Más oyentes en línea por acá. ¿Quién más está? Hola, buenos días.
2: Buenos días, la favorita. Me encanta con el oyente de siempre, Ángel, porque...
0: Cuéntamelo todo.
2: Con una canción, La Lila, de los embajadores.
0: Listo.
2: Para mandar un saludo a todos los amigos míos de la construcción allá en Nemocón. El amigo Javier Arias el Hueso, el chatarrero, y a todos esos amigos míos que están por ahí en diferentes partes, a todos esos muñeco burro, a cabarropa, cabeza mangos. Gracias, gracias, excelente día para todos. Todo bien, todo bien.
0: Listo, de una, ya nos vamos con esos grandes éxitos musicales. Más oyentes por acá, dice buenos días, para preguntar si ya fueron enviadas al correo. Ok, ya te envío toda la información por interno. Más oyentes por acá, dice si es posible complacerme con la canción de Vicente Fernández, Mi Querido Viejo. Listo, ya la buscamos y vamos ahí organizando. Tenemos varios éxitos musicales de la música popular ya por delante. Nos vamos con más exitazos. Precisamente llega El Gato Negro con Ya No Aguanto Más. Éxitos de la música popular que ustedes siguen programando a través del 314-255-3917 en esta mañana de jueves.

0: La lira lo hacían los embajadores del vallenato en esa mañana de fonda a través de la favorita, 10 de la mañana, 14 minutos.
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10 de la mañana, 23 minutos, 10:23. Ahí estaba la banda de Santana. Exitazos que ustedes siguen programando a través del 314-255-3917. 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Avanzamos en esta mañana, 10 de la mañana, 25 minutos, 10:25. Nos vamos por acá a visitar nuestro contacto WhatsApp habilitado. Hay oyentes a la espera, a ver quién está por acá. Dice, buenos días, La Favorita Me Encanta, para pedir la canción Ebrio de Amor. Muchas gracias, La Favorita Me Encanta. Listo, de una, ya mismo la programamos. Señores de La Favorita, buenos días, reportando sintonía desde el barrio San Carlos, Marina, para solicitar la canción, un mix de Los Inquietos, gracias. La Favorita Me Encanta, listo, ya nos ponemos en modo fin de semana, listo, de una, eso va. Más oyentes en línea, dice por acá, buenos días, La Favorita Me Encanta, desde Zipaquirá, barrio La Esperanza, para solicitar la canción Pobre Perro de Paola Jara, gracias, bendiciones. Excelentes exitazos. Más oyentes, hola, buenos días. A mi favor, es que no puedo abrir las boletas en la aplicación. Listo, ya te pido todos los datos ahí y coordinamos internamente. Por acá, oyentes en línea. Listo, cumpleaños, ya nos venimos con el cumpleaños a esa hora de la mañana. Sobre las 10:30 de la mañana estaré con la sección de cumpleaños. Oyentes en línea por acá, a ver quién más está. Dice, un favor, ¿cómo se llama esa canción y de quién es? Listo, venga, a ver, escuchamos. Esa canción es de la banda de Santana, se llama Las de Mi Apá. Banda La Santana, o los encuentran en YouTube como la banda de Santana también. Las de Mi Apá, excelente, exacto. Así se llama esos éxitos que ustedes siguen programando a través del 314-255-3917. Nos vamos con más éxitos. Llega el gran Darío Darío con La Creída. Exitazos a esa hora de la mañana, 10:27.

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2: Cumpleaños. 10 de la mañana, 30 minutos, 10:30. Nos vamos con la sección de cumpleaños a esa hora de la mañana. Vamos a ver qué oyentes están por acá de onomásticos el día de hoy. Dice: buenos días, para dar un saludo muy especial de cumpleaños para mi nieta Antonella Moncada, de parte de la abuelita Marisol. Feliz añito, Dios me la bendiga, en el municipio de Tocancipá. Ahí está el saludito para Antonella Moncada el día de hoy en su cumpleaños. Hoy están de celebración.

Muy buenos días, me encanta escuchar La Favorita. Es para felicitar a un angelito en el cielo, mi viejito Isidro Rincón. Eres la ausencia más presente en nuestras vidas. Feliz cumpleaños hasta el cielo. Un abrazo gigante hasta las estrellas.

0: Betsy Rincón Forero y su esposa Betsabe Forero de Rincón, dice por acá. Me puedes hacer el favor y complacerme con la canción de Cani García. Muchas gracias, Dios te bendiga, del barrio García. Ok, del barrio García Herrero, dice por acá. La favorita me encanta. Listo, ya buscamos a ver si tenemos ese gran exitazo en nuestro conglomerado de éxitos. Y si está, con mucho gusto. Más oyentes por acá, dice. Ok, oyentes en línea. Dice, buenos días, la favorita me encanta, para desearle un feliz cumpleaños al amor de mi vida, dice por acá. Ian Steven, que está cumpliendo 2 mesecitos, que lo amo con todo mi ser. Gracias por el saludito, la favorita me encanta, 88.3 FM. Ahí están nuestros oyentes, más oyentes en línea a esta hora de la mañana. Vamos a ver quién está por acá. Hola, buenos días.
1: Buenos días, la favorita me encanta, para saludar a Nayib, Caterina Pachón, que Dios la bendiga, le mucha salud en el barrio El Porvenir, una simpatía, gracias.
0: Ok, ahí están los saluditos de nuestros oyentes a esa hora de la mañana para todos los cumpleañeros, los onomásticos del día de hoy. Dice por acá, más oyentes, hola, buenos días. Quiero enviar un saludo de cumpleaños a Alfonso Sánchez Carburador, dice por acá, de Omar Cetina y Grupo de Trabajo. Mil gracias. Ahí está el saludito de cumpleaños el día de hoy para el gran Alfonso Sánchez. Ahí de parte de todo el combete de trabajo. Más oyentes en línea por acá, a ver qué más está.
1: La canción Tu Cumpleaños, gracias, un beso
0: de vida. Listo, nos vamos con exitazos en homenaje a todos los cumpleañeros. Llega el gran Diomedes Díaz. Tu cumpleaños a esta hora de la mañana, 10:34.

cumpleaños. Saludando a todos los homenajeados del día de hoy. A ver, por aquí a los últimos mensajitos de cumpleaños. Dice un saludo especial para el señor rey Sebastián Mateo Sousa, alias Cebolla. Dice por acá que está cumpliendo sus primeros 45 añitos, hombre. Apenas viviendo la flor de la vida. Que mi Dios le llene de bendiciones. Me puede regalar la canción Feliz Cumpleaños de Diomedes. Ahí la tenemos de fondo, reportando sintonía desde el taller de mecánica Autoraf. Dice por acá. Y Porre Tigre, desde Cogua, Cundinamarca. Más oyentes, dice por acá, buenos días, para felicitar a Adriana Suárez por su cumpleaños de parte de toda su familia.

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2: Avanzamos de grandes éxitos musicales a esa hora de la mañana. Llega Arely Senao, Señor Prohibido.

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2: 10 de la mañana, 45 minutos, 10:45, ahí tenemos la boquitrompona, lo hacía el gran Andrés Franco acompañándonos a esa hora de la mañana en la fonda de la favorita, saludando a quienes se conectan a esa hora a través de nuestra señal en vivo, a través de TikTok. Ahí estamos acompañándoles y llevándoles buena música también a través de redes sociales. Éxitos que ustedes siguen programando a través del 314-255-3917. No olviden que ustedes nos pueden amplificar a través de nuestro website desde cualquier parte del mundo, a través de www.lafavoritameencanta.com. También a través de nuestro aplicativo oficial. Usted la descarga a través de su tienda de aplicaciones, tanto en Android como en iOS. Ahí nos encuentran como La Favorita 88.3 FM. O simplemente quienes tienen Alexa, les dicen: Alexa, por favor, ponte La Favorita 88.3 FM y listo. Ahí estamos también a través de todas las plataformas digitales y medios tecnológicos. Ahí está haciendo presencia y llevando su señal fuerte y clara. Las 24 horas de contenido totalmente en vivo a través de los medios digitales La Favorita. Acompañándoles en esta mañana DJ Jeffer García. Nos vamos rápidamente por acá a visitar nuestro contacto WhatsApp habilitado. Oyentes en línea, hola, buenos días.
3: Buenos días, La Favorita, para reportar de sintonía es la Plaza de la Alta. Para saludar a... para mandar un saludo a la cumpleañera hoy, a Marcela Méndez, que está cumpliendo años hoy, con la canción de Peter Manjarres de cumpleaños.
2: Listo, ahí son más saluditos a todos los homenajeados del día de hoy, 10 de la mañana, 47 minutos. Por ahora nos vamos con algo que nos trae la hermosísima Paola Jara, se titula Pobre Perro. Éxitos que ustedes siguen programando a través de nuestro contacto WhatsApp habilitado a esa hora de la mañana.

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1: Las 11 y un minuto.
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1: 11 de la mañana, 11 minutos. Iniciamos la última hora de la Fonda. En este jueves estamos de Fonda a través de los 88.3 FM. Seguimos avanzando y saludando a toda nuestra gente que está conectadísima a través de nuestra señal en TikTok como arroba la favorita 88.3 FM. Ahí estamos acompañándoles, saludando a esa hora. A ver quién está por acá. Tenemos un saludo y un reporte.

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1: Ahí está el gran Jaime Velasco. Dice buenos días, reportando sintonía desde Gachancipá, Cundinamarca. La gran KT824 también nos dice buenos días, la favorita 88.3 FM, me encanta. Ahí estamos acompañándoles a través de todos los medios tecnológicos a esa hora de la mañana, 11 de la mañana, 13 minutos. 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Seguimos avanzando en esta mañana de buenos éxitos musicales. Nuestra línea sigue habilitada. 314-255-3917. Nos vamos con Ebrio de Amor. Exitazos que estaban pendientes y que ustedes siguen programando a través de nuestro WhatsApp favorito en esta mañana.

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0: Ahí teníamos al gran Rafa Pérez con Mi Novia Mujer, éxito del vallenato que nos acompañan a esa hora de la mañana, siendo las 11 de la mañana, 22 minutos. Avanzamos con grandes éxitos musicales. Nuestra línea sigue habilitada. 314-255-3917 es la favorita.
1: Gracias.
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0: Avanzamos con grandes éxitos. Llega Lenin Ramírez con Todo lo fue.

Ahí teníamos a Son de Vainilla con Amor. 11 de la mañana, 29 minutos. La mañana un poco fría, un poco pasada por lluvia en algunos municipios de la sabana de Cundinamarca. Pero bueno, no importa. Estamos de prácticamente un viernes chiquitico, mañana festivo, y hoy disfrutando, como siempre, los grandes éxitos musicales a través de los 88.3 FM. Estamos de fondo, seguimos avanzando. Ahí está ahora saludando a quienes se conectan a través de la señal en vivo en nuestro TikTok. Ahí un gran saludo a Adri, a quienes están conectados a esa hora de la mañana. Recuerden que ahí también a Luis Fer, ahí conectadísimo también a través de TikTok. Recuerden que ustedes nos pueden enviar su reporte de sintonía también ahí a través de un mensajito de TikTok, o pues reportarse también, solicitar esos éxitos musicales a través de nuestro contacto WhatsApp habilitado 314-255-3917, y quienes están conectados a través de TikTok.

Seguimos avanzando con grandes éxitos musicales. Eso lo trae, lo hace el gran Albeiro Rincón. Se titula El Sugar Daddy. Sueny nos acompaña en La Favorita en esa mañana, 11:31.

0: 11:47, 11:47, avanzamos con los grandes éxitos musicales, por supuesto, a través de los 88.3 FM. Oiga, saludando a todos los que se van a esa tarde-noche de concierto en la ciudad de Tunja. Hombre, felicitaciones a todos los felices ganadores. Esperamos se disfruten, se gocen ese concierto esta tarde-noche ahí. También se estarán encontrando con el equipo de trabajo de La Favorita por allá. De pronto estarán por ahí en la entrada, por ahí en los alrededores del estadio. Ahí estarán acompañándoles, por supuesto, todo el equipo de trabajo de La Favorita. Y de nuestra emisora aliada La Consentida también estarán por allá haciendo presencia. Seguimos avanzando a esa hora de la mañana. ¿Qué tal si nos vamos a visitar nuestro contacto WhatsApp habilitado? A ver quién está por acá. Dice, hola, buenos días. La Favorita, para saludar a mi amigo José Rodríguez y a María de la Paz, para solicitar la canción de Manantial de Amor del Binomio, porque La Favorita me encanta, el gran Jair Solera. Siempre conectadísimo con La Favorita 88.3 FM. Listo, nos vamos por ahora con Andrés Franco, se titula Mujer Traidora y suena y nos acompaña en esa mañana de fonda a través de La Favorita.
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12 del mediodía, 8 minutos, 12:08. Avanzamos a esa hora de la tarde ya de este jueves a través de los 88.3 FM, preparándonos para recibir el fin de semana, puente festivo. Escuchando siempre los grandes éxitos de la música a través de los 88.3 FM. Éxitos que por supuesto ustedes programan a través del 314-255-3917. Saludando a esta hora a quienes están y siguen llegando más seguidores y oyentes a través de nuestra señal en TikTok. Ahí estamos también acompañándoles ya hace un buen ratico, pues. Acompañándole también a todos ustedes a través de los medios tecnológicos. Saludando por acá, Vale, que nos dice buenas tardes en TikTok. Recuerden que ahí también nos pueden dejar su reporte de sintonía, solicitud musical y mucho más a través de todas nuestras redes sociales. No olviden, si aún no nos siguen en todas nuestras cuentas y redes sociales, aparecemos como @lafavorita, me encanta. Así nos encuentran en Facebook, Instagram y por supuesto TikTok. Y no olviden que nuestra señal está 24 horas al día a través de nuestro website www.lafavoritameencanta.com y descargando nuestro aplicativo oficial, que usted lo encuentra en sus tiendas de aplicaciones tanto en Android como en iOS. Ahí nos encuentran como La Favorita 88.3 FM, muy fácil la descarga, totalmente gratis, y nos llevan en su dispositivo inteligente 24 horas para que ustedes disfruten de los grandes éxitos musicales y esta gran variedad musical que por supuesto ustedes van ahí poniendo su granito de arena minuto a minuto. Seguimos avanzando, 12 del mediodía, 10 minutos. ¿Qué tal si nos vamos a visitar nuestro contacto WhatsApp habilitado a esa hora? Dice por acá, mis favoritos, me regala la canción Derrumbes de Tito Cortés. Listo, de una, ya la buscamos y vamos a ir programando. Por ahora nos vamos con esto que lo hace el gran Roberto Roena. Se titula ¿Cómo te hago entender? Esa salsita clásica que, hombre, a muchos nos encanta. Súbele el volumen y disfruta en esa tarde con La Favorita 88.3 FM en solo clásicos, solo retros.

0: Ahí estaba Don Omar con Dile Clásicos del género urbano que nos acompañan en esta tarde de Solo Clásicos, Solo Retros.
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0: Seguimos de grandes éxitos. Llega Wilfrido Vargas, se titula 13 años, lo mejor del merengue.

0: Avanzamos en esta tarde con grandes éxitos musicales, esos retros y clásicos que más nos encantan, nos fascinan, a través de la emisora que nos fascina, La Favorita, 88.3 FM. Les acompaña DJ Jennifer García, complaciéndoles a todos ustedes en la tarde de hoy. Siendo las 12 del mediodía, 30 minutos, me voy con un pequeño boletín informativo a esa hora de la tarde.
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Atención, porque tenemos información importante. Información que nos va llegando a los estudios de La Favorita en la tarde de hoy. Información de la región Sabana Centro a esa hora de la tarde. Atención, porque Cundinamarca destaca alianza regional en el aniversario de la ciudad de Bogotá. El gobernador Jorge Rey resaltó la relación entre la capital y el departamento, destacando el desarrollo conjunto que se fortalece, o mejor, fortalece las oportunidades para millones de ciudadanos que comparten diariamente el territorio. En el marco del aniversario de Bogotá, el gobernador de Cundinamarca destacó la importancia de fortalecer el trabajo conjunto entre la capital del país y el departamento, una relación que impacta diariamente la calidad de vida de millones de personas que viven, trabajan, estudian o simplemente emprenden en los territorios. El gobernador Jorge Rey señaló que Bogotá ha sido protagonista del desarrollo nacional y un punto de encuentro para ciudadanos de todas las regiones, consolidándose como un motor económico y social para Colombia. Hoy celebramos mucho más que el aniversario de una ciudad. Desde Cundinamarca, rendimos homenaje a la capital de Colombia, protagonista de nuestra historia republicana y escenario de los más grandes acontecimientos del desarrollo del país. Su capacidad para generar oportunidades e impulsar la competitividad la convierte en una referente para Colombia y América Latina, expresó el mandatario. Rey también destacó que el crecimiento de Cundinamarca y Bogotá están estrechamente ligados, razón por la cual el trabajo coordinado entre ambos territorios resulta fundamental para afrontar los desafíos comunes en materia de movilidad, infraestructura, empleo, seguridad y desarrollo económico. Millones de ciudadanos comparten cada día una misma dinámica de vida, trabajo, estudio y emprendimiento, demostrando que su futuro próspero se fortalece cuando entendemos que el desarrollo de la capital y el departamento deben avanzar de la mano, afirmó el gobernador de Cundinamarca, Jorge Emilio Rey Ángel. Seguimos con más información en La Favorita, 12 del mediodía, 33 minutos.

Oiga, y atención porque características clave que ayudan a que las nuevas plataformas de juego destaquen. La constante evolución de la industria del entretenimiento está compilando que las nuevas plataformas atraigan la atención del público a diario. Los usuarios exploran decenas de servicios, comparan sus características y seleccionan aquellos que ofrecen la experiencia más cómoda. Es el ejemplo de B77 Casino, demuestra que el éxito de una nueva marca depende no solo de la cantidad de opciones disponibles, sino también de la calidad de todo el ecosistema digital. Información a tener en cuenta, información que se tiene en cuenta últimamente para quienes gustan de todas las plataformas digitales. Atención porque Zipaquirá habilita facilidades para almacenamiento de agua y conmociona con avances viales. En un esfuerzo por prevenir contingencias por desabastecimiento, la empresa de servicios públicos de Zipaquirá habilitó la compra de tanques de almacenamiento de agua con pago diferido a través de la factura de los servicios. Por otro lado, el Regiotram y las obras durante los actos de conmemoración de los mártires de Zipaquirá, las autoridades socializaron los avances de renovación urbana y la fase de licitación del Regiotram del Norte, el cual proyecta 17 estaciones estratégicas en la región.

Va llegando a los estudios de La Favorita a esa hora de la tarde, 12 del mediodía, 36 minutos. Atención, porque jóvenes se preparan en Cundinamarca para llegar al campeonato mundial en Bélgica. Una empresa ganadora en varios aspectos y una empresa ganadera familiar de Zipaquirá abrió una academia para preparar a jóvenes que competirán por un cupo al campeonato mundial de jóvenes ganaderos 2026. 6 jóvenes serán seleccionados en los próximos 15 y 16 de agosto en Zipaquirá para representar a Colombia y Latinoamérica, por supuesto, en el Campeonato Mundial de Jóvenes Ganaderos 2026, que se realizará en Bélgica. La convocatoria hace parte de la Academia de Criadores, una iniciativa que busca formar a las nuevas generaciones del sector pecuario y prepararlas para competir en uno de los eventos más importantes de la ganadería a nivel mundial. La academia ofrece

0: y visitantes. Más que preparar una vaca, bañarla, peluquearla y mostrarla, queremos evaluar la la empresarialización de nuestro sector. Vamos a mirar la creatividad, el liderazgo, el conocimiento de la ganadería y la manera en que los jóvenes presentan y valoran los animales. La academia busca entregar herramientas para que en el futuro puedan convertirse en grandes referentes del sector, explicó uno de los representantes de la empresa durante el programa Caminando y Escuchando en El Dorado Radio, emisora de la Gobernación de Cundinamarca. Los 6 seleccionados competirán posteriormente con competidores de países como Canadá, Suiza y otras naciones con amplia tradición ganadera, en uno de los escenarios que promueve el intercambio de conocimientos y experiencias entre jóvenes vinculados al sector pecuario. El ganador del campeonato obtendrá una pasantía de 3 semanas con reconocidos ganaderos en Canadá. Seguimos con más información que nos va llegando a los estudios a esta hora de la tarde en La Favorita 88.3 FM.
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0: Atención porque seguimos con más información. La alcaldía del municipio de Cogua invitó a productores, emprendedores y personas interesadas en el sector avícola a participar en una jornada de capacitación enfocada en el fortalecimiento de conocimiento sobre producción avícola. Durante la actividad, expertos del sector compartirán información relacionada con el manejo adecuado de las aves, la inocuidad de los procesos productivos y las buenas prácticas orientadas al bienestar animal, con el propósito de promover una producción más eficiente y responsable. Con este tipo de espacios, la administración busca fortalecer las capacidades de los productores y contribuir al desarrollo del sector agropecuario del municipio. Noticias e información del municipio de Cogua, que ampliamos, por supuesto, a esa hora de la tarde a través de La Favorita.
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0: Atención porque hay alerta departamental por fenómeno del Niño e incendios forestales. La Gobernación de Cundinamarca y la Unidad Administrativa Especial para la Gestión del Riesgo y Desastres activaron la alerta preventiva en 42 municipios ante la consolidación del fenómeno del Niño. Incendios activos inspección. Bomberos de Cundinamarca reporta un promedio de 4 incendios forestales diarios en el departamento, provocados en un 90% por actividades humanas. Los planes de contingencia. La gobernación destinó una partida superior a los 10.000 millones de pesos para la atención de emergencias hídricas y ambientales. En cuanto a la protección del páramo de Guerrero y Neusa, la Procuraduría y la CAR reforzaron el seguimiento de control ambiental al embalse del Neusa y los límites son Suezca, Cogua y el municipio de Zipaquirá para garantizar la reserva del agua. Hasta este punto y hora, un pequeño boletín informativo de este mediodía a través de los 88.3 FM. Retomamos con más éxitos musicales.
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Avanzamos en esta tarde de solo clásicos, solo retros a través de la favorita 88.3 FM, 12 del mediodía, 48 minutos. En la tarde de este jueves cambia el reloj en Colombia, 12:49. Y nosotros seguimos complaciendo a todos nuestros oyentes, quienes se reportan a través del 314-255-3917, quienes están, por supuesto, a través de nuestro contacto en TikTok. Quien está por acá dice: hola, buenas tardes, me gustaría escuchar mi novia mujer desde el sector Bustos. Dice de entrada Castro, dice por acá, gracias. Dice por acá, a ver quién más está. Buenas tardes, para un saludo a Héctor Rosso Torres, en la vereda del Altico, gracias. Ahí están nuestros oyentes reportándose a través de TikTok. Vamos a visitar nuestro contacto WhatsApp habilitado a esa hora de la tarde, 12:49. A ver quién está por acá, la espera. Dice: buenas tardes, para programar la canción Nadie Igual Que Tú, del gran Maelo Ruiz, mil gracias. Listo, de una, ya mismo nos ponemos a programar esos grandes éxitos. Más oyentes en línea. Por acá dice: buenas tardes, para un saludo a Héctor Rosso en el sector Altico, gracias. Ahí está el saludito. Más oyentes en línea. Por acá dice: hola, buenas tardes, la favorita. Hablas con Ana Salazar, es para que me hagan el favor. Quiero mandarle un saludito a mi hija Carol Saray Velázquez Salazar, que hoy está cumpliendo 12 añitos, que Dios la bendiga. Siempre de parte de sus papitos y sus hermanitos, dice por acá, gracias. Ahí está el saludito para la gran Carol Saray Velázquez Salazar. Más oyentes en línea, dice: buenas tardes, me complaces con la canción Corazón de Seda de Ozuna. Listo, de una, ya nos vamos con esos grandes éxitos. Buenas tardes, me puedes regalar La Dama del Ajedrez, muchas gracias. Listo, de una. Por ahora los dejo en compañía del gran Maelo Ruiz con Nadie Igual Que Tú. Excelentes éxitos de esa salsita rosa que nos acompañan en esta tarde de solo clásicos, solo retros.

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8: La una... en punto.
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1: 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Seguimos avanzando en esta tarde de solo clásicos, solo retros. Vamos a ver quién está por acá en TikTok. Dice Luz: buenas tardes, ¿me pueden regalar la canción de Jason Jiménez, Mala de Profesión, después de las 2 de la tarde? En este momento estamos con solo clásicos, solo retros. Es por eso que nos vamos directamente a visitar por acá, a ver qué tenemos. Viene el gran Rubén Blades con Amor y Control, Salsa Rosa, acompañándonos en esta tarde.
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0: Exitazos a esta hora de la tarde. 1:31. 1:31. Avanzamos con grandes éxitos musicales que ustedes siguen programando a través del 314-255-3917. Y por supuesto, quienes están ahí solicitando éxitos musicales a través de nuestra cuenta en TikTok. Ahí también ya vienen más éxitos. Vamos con reportes de sintonía. Vamos precisamente aquí a nuestro TikTok. Dice por acá, reportando sintonía desde Yacopí, Cundinamarca. Los escucho, amigos, colegas. Yo trabajo en emisora también. Se llama Yacopí Estéreo. Ok, ahí está el colega sintonizándonos a esa hora a través del TikTok. Seguimos avanzando en esta tarde. 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Avanzamos en esta tarde con grandes éxitos, no sin antes visitar nuestro contacto WhatsApp habilitado a esa hora de la tarde para conocer qué oyentes están en línea. A ver quién está por aquí. Hola, buenas tardes.
1: Hola, buenas tardes, la favorita, me encanta. Y le estoy mandando un saludo a mi tía, que cumplió el 3 de agosto.
0: Ok.
1: Y pues, le deseo muchos años más y que la amo.
0: Ahí están nuestros pequeños oyentes también, conectadísimos siempre con los 88.3 FM, más oyentes en línea. A ver quién más está por acá. Hola, buenas tardes.
2: Y buenas tardes, mi gente, el favorita, ¿cómo están? Sintonizándome, que es de Zipaquirá.
0: Eso está
2: aquí
0: bien.
2: Aquí en la calle es esta donde se lava papita para la venta, para que me complazcan con la canción La Guitarra de los Auténticos Decadentes. Gracias. Yo escucho La Favorita, me encanta.
0: Ok, de una, ya nos ponemos en la tarea de ir programando esos grandes exitazos que van programando nuestros oyentes. 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Seguimos avanzando y qué tal si nos vamos con algo de buena musiquita tropical. Viene por ahí más adelante el gran Joaquín Bedoya, aparece Rómulo Caicedo, aparece Grupo Niche, estos y muchos más artistas. A esa hora de la tarde, por ahora nos vamos con esto que lo trae y lo hace el gran Rómulo Caicedo. Se titula 20 años o menos y nos acompaña en esta tarde de Solo Clásicos, Solo Retros.

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1: Ahí teníamos otro clásico, otro buen retro del género urbano acompañándonos. Lo hacía Héctor y Tito, Baila Morena. Exitazos que nos acompañan a esa hora de la tarde, ya cerrando este bloque musical de solo clásicos, solo retros. 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través de nuestra cuenta de TikTok, ahí la gran Emily que se ha unido a este en vivo, a esa hora de la tarde, a ver quién está por acá en vía WhatsApp. Buenas tardes, la favorita, para saludar a mi amigo José Rodríguez y solicitar la canción No Temas de Otto Sergio, porque la favorita me encanta, el gran Yair Solera. Listo, de una. Por ahora nos vamos y los dejo con lo mejor del merengue clásico. Y solo así lo trae el gran Wilfrido Vargas. Se titula Abusadora.

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12: Las 2 en punto.

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De buenos éxitos, otro bloque de esos exitazos del ayer, del hoy, del siempre que a usted le gusta escuchar, programar. Y por supuesto, está nuestra línea habilitada 314-255-3917 en la tarde de este jueves, acompañándoles DJ Jeffer García. 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Línea habilitada en esta tarde, seguimos con grandes éxitos musicales. 314-255-3917. A ver quién está por acá a través de TikTok. Dice por acá, buenas tardes. Me quiere regalar la canción Embriagada de Ilusiones de Patricia Teherán. Gracias, listo, de una. Ya nos ponemos ahí en la tarea. Por ahora los dejo en compañía del gran Marco Antonio Solís. La venia bendita y nos acompañan esta tarde crossover a través de La Favorita.

Ahí teníamos a la Sonora Dinamita en conjunto con Rodolfo Aicardi. Se titula Ciclón, música tropical, acompañándonos en esta tarde crossover a través de los 88.3 FM.

0: Ahí teníamos Quédatelo Así Hablé.
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Avanzamos en esta tarde crossover a través de los 88.3 FM, 2 de la tarde, 22 minutos. Ahí estaba Bele con Quédate, excelentes éxitos del género urbano que nos acompañan a esa hora de la tarde. En este jueves, ¿qué tal si nos vamos directamente a visitar nuestro contacto WhatsApp habilitado para conocer qué oyentes están en línea? Dice por acá, regálame la canción, Arráncame la duda, de Luis Alberto Posada. Muchas gracias, listo, de una. Más oyentes, a ver quién está por acá. Dice, buenas tardes, la favorita 88.3 FM. Dios los siga bendiciendo por tan excelente programación. Y saludos desde Villa María. Me regalas la canción Tu Norte Soy Yo, de Fabián Corrales. Listo, de una. Nos vamos con más éxitos. Por ahora llega el turno del merengue clásico. Eso lo hace y lo trae el gran Sergio Vargas. Se titula La Pastillita.

0: A ver quién está por acá, oyentes en línea. Hola, buenas tardes.
1: Buenas tardes, señores de La Favorita. Para saludarlos de aquí de Zipaquirá, el barrio Coclis, para pedir la canción de Don Omar, Salió el Sol.
0: Ok.
1: La Favorita 88.3, me encanta.
0: Listo, excelentes éxitos de la música urbana. Más oyentes en línea por acá, La Favorita, buenas tardes. A ver si me pudieran regalar la canción de Luis Alberto Posada, Cierra los Ojos. Mi nombre es Fabián Castiblanco. Dios los bendiga, La Favorita, me encanta. Listo, de una. Por ahora los dejo en compañía del gran Fabián Corrales. Tu norte soy yo. Excelentes éxitos que ustedes programan a través de nuestro WhatsApp habilitado a esa hora de la tarde, 314-255-3917.

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2: Las 3 en punto.
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Iniciamos otra hora más de buenos éxitos musicales. 3 de la tarde, 9 minutos, 3-9. Avanzamos en esto, en esta tarde de clásicos, de retros, de 100% crossover a través de la emisora que nos fascina, la favorita. 24 horas de contenido en vivo. 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Seguimos avanzando. ¿Qué tal si nos vamos a visitar nuestro contacto WhatsApp habilitado? Dice por acá, buenas tardes, La Favorita, para solicitar la canción Tres Palabras del Binomio de Oro, porque La Favorita me encanta. Listo, de una. Por ahora nos vamos a deleitar con eso que lo hace el gran grupo Firme. Se titula Al Final del Día y suena y nos acompaña en esta tarde crossover de La Favorita.

0: Ahí teníamos al gran Otto Serge, No Temas. Excelentes éxitos que ustedes siguen programando a través del 314-255-3917 en la tarde de este jueves. 3 de la tarde, 19 minutos.
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2: 3 de la tarde, 27 minutos, 3:27, avanzamos en esta tarde crossover, 13 de la tarde, 27 minutos, seguimos con buenos éxitos, éxitos que ustedes siguen programando a través del 314-255-3917. 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Avanzamos en esta tarde con más éxitos. 3 de la tarde, 28 minutos, y es por eso que llega por acá el gran Grupo Niche con Cali Ají, Cali Pachanguero.

Ahí teníamos a Shakira conjunto a Belén. Algo tú se titula este gran éxito que nos acompaña ahí de fondo. Exitazos del género urbano haciendo presencia en esta tarde crossover a través de La Favorita, 3 de la tarde, 37 minutos, 3:37.

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2: Continuamos con más éxitos. Llega Oro Sólido. Se titula El Viper, lo mejor del merengue clásico.

0: 3:47, 3:47, avanzamos en la tarde de este jueves que se está componiendo, ya salió el solecito. Hace sol, llovizna, pero bueno, así es la vida. Y estamos contentos y conectados con los 88.3 FM, disfrutando de grandes éxitos musicales. Por supuesto, con la favorita, 314-255-3917.
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0: En esta tarde te acompaña DJ Jeffer García. Ya casito me voy. Ya casito los dejo con buena programación. Mientras más adelante viene la gran Katy Cattery, acompañarles el resto de la tarde y parte de la noche. Por ahora nos vamos con oyentes en línea. Dice por acá, buenas tardes, la favorita, me encanta. Me hace el favor de, me puede complacer con la canción Confieso, de Cani García. Dios lo bendiga, buena tarde, mil gracias. Listo, de una, ya la buscamos. Y vamos ahí organizando la parrilla. Por ahora los dejo en compañía de la gran Patricia Teherán. Se titula Embriagada de Ilusiones y suena y nos acompaña en esta tarde a través de La Favorita.

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4: Las 4 en punto.

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0: Nuestro amigo Mario Quintero, Los Tucanes de Tijuana. Fuerte abrazo, Dios me lo bendiga.
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4: Las 5 y un minuto.
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2: Hoy quiero enviarle un saludo muy especial a todos los conductores de Colombia y el mundo. Hoy la pasamos bueno y estamos todos en ambiente.
0: 2026.

0: ¡Suba! Muchas gracias.
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3: 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Bienvenidos todos y cada uno de ustedes a este espacio.
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3: Con toda la información en horas de la tarde. 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

deportes en la favorita. Y bueno, hoy jueves, hay que recordar que el día de mañana es viernes 7 de agosto, es un viernes festivo. Y por lo tanto vamos a hablar de la Liga Águila, de los partidos que iniciarían el fin de semana, el día sábado 8 de agosto, correspondientes a la jornada número 4. Sin embargo, vamos a hablar de los dos partidos que se llevaron a cabo el día de ayer, correspondientes a la jornada número 3. Jugó Internacional de Bogotá contra Jaguares con un marcador de 1-0, ganando Internacional de Bogotá. Gol para Facundo Boné en el minuto 55. Y cabe resaltar que fue un penalti. Otro de los partidos jugados fue el Once Caldas contra el América de Cali, con un marcador de 1-0, ganando el América. Gol de Dani Rosero en el minuto 71. Hablemos de los partidos que llegan para esta jornada número 4, para este fin de semana. A las 2 de la tarde, el día sábado 8 de agosto, estará jugando Santa Fe contra Boyacá Chicó. A las 4 y 20 de la tarde, ese mismo sábado, se estará enfrentando Fortaleza contra Cúcuta. A las 6 y 25 de la tarde, estará jugando Tolima contra Internacional de Bogotá. Y para finalizar la tanda de partidos del día sábado, a las 8 y 30 de la noche, estará jugando Pasto contra Deportivo Cali. Continuamos con los partidos del día domingo, 9 de agosto, a las

0: 4 y 5 de la tarde se enfrentará Alianza contra Bucaramanga. A las 6 y 10 de la tarde, Jaguares contra Once Caldas. Y a las 8 y 15 de la noche, el América contra el Atlético Nacional. Los partidos continuarían el día lunes y para finalizar esta jornada número 4. El día lunes a las 4 de la tarde, bueno, lunes 10 de agosto a las 4 de la tarde, jugará Águilas Doradas contra Llaneros. A las 6 de la tarde, Medellín contra Millonarios. Y a las 8 y 5 de la noche, el Junior de Barranquilla contra el Deportivo Cali. Esa sería toda la jornada número 4 completica en este fin de semana. Por supuesto, el lunes estaremos hablando de cómo va la tabla de posiciones, qué va sucediendo con cada equipo. Recordemos, son 19 jornadas, de todo puede suceder en esta Liga BetPlay 2026 en este segundo semestre. Comenzamos con la información a esta hora y vamos a hablar de Falcao, porque contó la verdadera razón por la que no volvió al River Plate. Radamel Falcao García confesó los motivos para no regresar al River Plate para cerrar su carrera. El delantero colombiano aseguró que el temor a no estar en su mejor nivel físico influyó en una decisión que durante años fue motivo de especulación entre los hinchas. El regreso de Radamel Falcao García al River Plate fue uno de los sueños más repetidos por la afición del club argentino. Sin embargo, ese reencuentro nunca se concretó y ahora el propio futbolista explicó las razones que lo llevaron a cerrar esa posibilidad. Escuchemos a Radamel Falcao lo que dijo al respecto.
1: Un muy buen momento y no se daba para volver, y ya cuando quizás se dio la oportunidad, yo ya no estaba creo que en las condiciones adecuadas como para ir al fútbol argentino. Yo había dejado una muy buena imagen y tenía miedo también de perder eso.
0: Ahí estábamos escuchando a Radamel Falcao. Más allá del porcentaje, Falcao explicó que hubo momentos en los que el regreso simplemente no era viable. Mientras atravesaba uno de sus mejores ciclos en Europa, no contempló dejar el continente. Cuando esa alternativa apareció años después, sintió que ya no reunía las condiciones para competir en un torneo tan exigente como el argentino. Las declaraciones del Tigre también reavivaron el debate sobre su etapa en Millonarios, equipo al que llegó en el 2024 para cumplir uno de los mayores anhelos de su carrera. Aunque su fichaje generó una enorme expectativa entre los aficionados del fútbol colombiano, su paso por el conjunto embajador estuvo condicionado por las lesiones y por las dificultades físicas propias del tramo final de su trayectoria. Durante su permanencia aportó experiencia, liderazgo y goles importantes, pero nunca logró consolidar la continuidad necesaria para llevar al club a conquistar un título antes de finalizar su vínculo. El delantero admitió que prefirió conservar el recuerdo que había dejado en el River Plate antes de exponerse a un regreso sin estar plenamente preparado desde el punto de vista físico. Paradójicamente, esta prudencia contrastó con la decisión que sí tomó años después al aceptar el desafío de jugar en Colombia con Millonarios, una experiencia que despertó una enorme ilusión entre los hinchas, pero cuyo desenlace deportivo estuvo lejos de las expectativas que generó su

0: El Manchester United anunció la llegada de una de las principales promesas de Colombia. Cristian Orozco, que cumplió años el pasado 13 de julio, es oriundo de Valledupar, Cesar, y se ha destacado como el capitán de la selección Colombia sub-17. Ya firmó su contrato y posó con la camiseta del importante club inglés. Desde sus procesos formativos, Cristian ha jugado como volante de recuperación. Y aunque el acuerdo con el Manchester United se había cerrado hace algunos meses, hasta el día de hoy, jueves, se hizo oficial debido a que ya cuenta con la mayoría de edad. A partir de publicar las primeras fotos de Cristian Orozco con la camiseta del Manchester United, el importante club emitió el siguiente comunicado. El Manchester United completado el fichaje del prometedor joven centrocampista Cristian Orozco. El jugador de 18 años llega procedente del Fortaleza, equipo de la primera división colombiana. Plantearon Orozco, formado en la cantera del Rojo FC, disputó 5 partidos con el primer equipo de Fortaleza la temporada pasada y ha representado a Colombia hasta la categoría sub-17. Así lo agregaron. En el comunicado de prensa en el que se anunció la llegada de Cristian Orozco, el Manchester United también precisó que en principio el volante estará en la academia del club. Además, se ha conocido que el capitán de la selección sub-17 firmó por 5 años con el Manchester United. Por supuesto, ojalá le vaya súper bien a Cristian con este gran equipo inglés. Y hasta aquí la información deportiva en La Favorita Nos Encanta. Vamos a continuar con más.
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Continuamos con toda nuestra información deportiva. El día de hoy, 6 de agosto del 2026, en sus canales oficiales de comunicación

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1: Bienvenidos al boletín informativo en la favorita 88.3 FM. Iniciamos con la información en el municipio de Cajicá. Darle un manejo responsable a sus residuos electrónicos. Llega esta campaña para que participen de la jornada de recolección de RAE y construya y contribuya al cuidado del ambiente. Recuerden que son los residuos de aparatos eléctricos y electrónicos. Esta jornada se llevará a cabo el 11 de agosto desde las 9 de la mañana hasta la 1 de la tarde en el Parque Principal. La jornada en alianza con Reconecta para la correcta disposición de RAE. Tengan en cuenta los elementos que pueden entregar. Pequeños electrodomésticos como batidoras, secadoras, planchas, cafeteras, aspiradoras, equipos de informática y telecomunicaciones como computadores, tablets, impresoras, teclados, celulares, equipos de audio y video como televisores, radios, grabadoras, cámaras. Otros residuos están las pilas, baterías de computador y celular y luminarias. La recolección es domiciliaria. Pueden entregar sus residuos directamente desde la casa o la empresa. Para agendar la recolección, ustedes pueden ingresar a la página municipal de la Alcaldía de Cajicá. Allí escanean el QR y hacen la respectiva inscripción para que lleguen por estos residuos de aparatos eléctricos y electrónicos.
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1: Plan especial de movilidad en Cundinamarca acompañará el desplazamiento de 1,8 millones de vehículos durante el puente festivo de la Batalla de Boyacá. Con medidas de regulación del tránsito reversibles, restricciones para vehículos de carga y monitoreo permanente, la Secretaría de Movilidad Contemporánea acompañará la movilización de cerca de 1,8 millones de vehículos durante el puente festivo de la Batalla de Boyacá. Aquí la información con Diego Jiménez Vargas, secretario de Movilidad Contemporánea de Cundinamarca.
2: Inicia el puente festivo de la Batalla de Boyacá, donde en Cundinamarca esperamos que se movilicen cerca de 1.8 millones de vehículos. Empezamos el éxodo el jueves 6 de agosto desde las 3 de la tarde y finalizará con el plan retorno el domingo 9 de agosto. Vamos a tener las acostumbradas medidas de reversible en el sector de Apulo, La Mesa, Mosquera, Bogotá, el día domingo entre las 10 de la mañana y las 11:59.

0: Asimismo, el municipio de Soacha, desde entre las 4 y las 8 tendremos reversible por la vía Indumil entre Canoas y San Marón. Asimismo, le recomendamos a todos nuestros viajeros, si su destino lo permite, no hacer el paso por Soacha. Estamos en las obras de fase 2 y fase 3 de Transmilenio, que ya alcanzan un 75% y tenemos una reducción de 3 a 2 carriles en el portal del vínculo. Finalmente, recordarle a todos nuestros viajeros que en los 9 accesos a Bogotá funcionará el pico y placa regional. Los números pares entre las 2 y las 4 podrán hacer su ingreso y los números impares entre las 4 y las 8 de la noche. En Cundinamarca seguimos trabajando.
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0: El Centro de Escucha llega a tu vereda, municipio de Cowa, un espacio cercano, seguro y confidencial donde podrás ser escuchado, orientado y acompañado. Tengan en cuenta las siguientes fechas. 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Los invita la Alcaldía de Cowa y la Secretaría de Desarrollo Social.
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0: La Corporación Autónoma Regional CARE llegará a 21.000 sistemas de recolección de aguas lluvias para enfrentar el fenómeno del Niño. La Corporación Autónoma Regional de Cundinamarca, CARE, aceleró la entrega de sistemas de recolección de aguas lluvias del programa Cosecha de Agua Comunitaria, con el propósito de brindar a las comunidades herramientas que les permitan aprovechar este recurso y prepararse para afrontar los efectos de la inminente llegada del fenómeno del Niño. Aquí la información con Nidia Riaño, subdirectora de Cultura y Gobernanza Ambiental de la CAR.
2: Con el propósito de fortalecer las acciones de la Ruta de Preparación Climática, desde la CAR Cundinamarca aceleramos la entrega de sistemas de recolección de aguas lluvias para fortalecer la seguridad hídrica de las comunidades de la jurisdicción ante la llegada del fenómeno del Niño. A través de esta iniciativa buscamos reducir el riesgo de desabastecimiento de agua, promover el uso eficiente del recurso hídrico y fortalecer la educación ambiental de las comunidades. En esta segunda fase de entregas, más de 15 municipios ya han sido beneficiados durante el 2026 con los kits de recolección de aguas lluvias, mientras que las provincias como Ubaté y Chiquinquirá se preparan para recibir esta herramienta. A lo largo de la historia del programa, la corporación ha entregado cerca de 80.000 sistemas, favoreciendo de esta manera a más de 320.000 personas, alcanzando una cobertura del 50% de la población del territorio, aprovechando alrededor de 620.000 metros cúbicos de agua al mes, reduciendo así la presión a las fuentes hídricas y a los acueductos. La meta para el 2026 es entregar 10.000 nuevos sistemas, que sumarán a 11.000 distribuidos en el 2025 para complementar 21.000 kits en esta nueva fase del proyecto, fortaleciendo la gestión eficiente del recurso hídrico y la gobernanza ambiental en la región y en las comunidades.
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la tarde con 47 minutos. Avanzamos a esta hora con toda nuestra programación. 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Ferretería La Séptima, productos de calidad y al mejor precio. 5 de la tarde, 48 minutos. A esta hora nos vamos con nuestra infaltable notica curiosa. Notica curiosa y tiene que ver con una cabina fotográfica en Nueva York que imprime la próxima cita en lugar de solo las fotos. ¿De qué se trata? Bueno, una cabina fotográfica recién instalada frente a Santo Taco ofrece un toque analógico a las citas modernas para los neoyorquinos solteros. En lugar de limitarse a entregar tiras de fotos estándar, la máquina imprime posibles parejas románticas. La cabina es una idea, una popular iniciativa en redes sociales conocida por parar a parejas en las aceras de la ciudad para preguntarles cómo se conocieron. Con esta instalación a pie de calle, el grupo intenta ahora propiciar estos primeros encuentros combinando cuestionarios de personalidad con tiras de fotos impresas. Cuando los participantes se adentran tras las cortinas negras de la cabina, se sumerge en un proceso de varios pasos antes de que el anillo de la luz parpadee para hacerles las fotos. Tienes que rellenar un cuestionario digital en el celular. Las preguntas te piden que valores varias afirmaciones en una escala que va desde totalmente en desacuerdo hasta totalmente de acuerdo. Una de las preguntas, por ejemplo, te pide que valores si te parece atractiva la ambición extrema, aunque a veces interfiera con la familia y los amigos. Una vez completado el cuestionario, el sistema interno de la cabina analiza los datos comparándolos con los de participantes anteriores para encontrar a alguien.

0: continuación, la máquina pues te entrega tu propia tira de fotos, seguida inmediatamente de una segunda tira con la persona que el algoritmo ha seleccionado como pareja ideal. Para mantener el carácter esquivo de una conexión perdida tradicional, el sistema ofrece detalles mínimos. La tira de fotos secundaria solo muestra la cara y el nombre de pila de la pareja, dejando la búsqueda real en el mundo real totalmente en manos de los participantes. Esta cabina tan característica está ahora en la acera del número 94 de University Place y seguirá abierta al público por el momento. ¿Ustedes qué opinan acerca de esta cabina? Que pues básicamente ayuda a encontrar pareja. Ahí está nuestra notica curiosa. 5 de la tarde, 51 minutos. Continuamos con más.
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2: El de vuelta al rancho, solo acá en La Favorita. Es momento. Ustedes, yo creo que ya se saben la programación de sacar papel y lápiz, que compra, que vende y que arrienda. En la número uno, si tienen algún servicio social totalmente gratuito, a través del 314-255-3917.
0: Llegó la hora de los servicios sociales. ¿Qué compras? ¿Qué vendes? ¿Qué arriendas? Escribe ya al WhatsApp 314-255-3917. ¿Cuál es tu aviso?
2: ¿Cuál es su aviso? Muchísima atención, hay una oportunidad laboral en Alcabama. Están buscando oficial de obra, acabado, Zipaquirá, Cundinamarca, que sea una persona comprometida para sumarse a este equipo. Si tienes mínimo 3 años de experiencia como oficial de obra, como con enfoque en obra blanca, esta oportunidad es para ti. El contrato es obra o labor. El horario es de lunes a jueves de 7 y 15 de la mañana, 4 y 30 de la tarde. El viernes de 7 y 15 de la mañana, 4 de la tarde. Y los sábados de 7 y 15 de la mañana a 11 y 30 de la mañana. Salario, un salario básico, más auxilio de alimentación, más 600 mil pesos, más auxilio de transporte. Si estás interesado o interesada, puedes enviar la hoja de vida al correo talentohumano@alcabama.com.co o al número 300-912-1093. Muchísima atención, hay una convocatoria laboral virtual Poliagro.

En Poliagro están solicitando operarios de impresión y mecánicos telares planos. Tendrán un salario desde 2.600.000 pesos dependiendo el cargo más prestaciones sociales. Están ubicados en Zipaquirá, la empresa cuenta con rutas solo para Zipaquirá. Requisitos, nivel académico desde bachiller, 2 años de experiencia en el cargo. ¿Cuándo es la cita? ¿Cuándo es esta convocatoria virtual? El día lunes 10 de agosto a las 9 de la mañana. Si ustedes desean, me pueden escribir al interno y yo les envío el link de Teams para que se unan y para que apliquen a esta oferta laboral.

0: Muchísima atención, hay una oferta laboral en ferretería y depósito La Séptima. Necesitan auxiliar de ferretería y conductor. Requisitos: entrega de materiales de construcción, cargue y descargue. Un conductor que apoye bodega, mínimo 6 meses de experiencia en el área de ferretería. Ofrecen estabilidad laboral, prestaciones de ley. Pueden enviar la hoja de vida al número 313-488-3472. Están solicitando un auxiliar de enfermería, contratación inmediata. El contrato es por un mes por contingencia. Debe tener curso de soporte vital básico, agentes químicos, atención prehospitalaria y violencia sexual. Requisitos: inscrito en el RETUS, labores, traslado de pacientes de Nemocón a Zipaquirá. Tendrán honorarios de 2.400.000 pesos, modalidad OPS. Puedes enviar y aplicar enviando la hoja de vida al correo talentohumano@hospitaldenemocon.gov.co. Y ya por último, están en busca de una escarminadora de lana de oveja. Para más información, al número 313-451-2191. Y hasta aquí los servicios sociales totalmente gratuitos en La Favorita, que compra, que vende y que arrienda.
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1: Acá me digo más, se fue la pantera con los firmes del grupo Recluta.
0: Se va. 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
3: Tarde con 33 minutos. Bienvenidos a este boletín informativo. Más de 60 emprendedoras de Facatativá se certificaron y fortalecieron sus habilidades en liderazgo, educación financiera y marketing digital a través de la estrategia Cundinamarca Mujer Acelera Digital, iniciativa de la Gobernación de Cundinamarca. Aquí más información.
4: Mujer Acelera Digital llega a Facatativá. Hoy estamos con más de 30 mujeres que se están fortaleciendo sus emprendimientos a través de mentorías semipersonalizadas en temas de marketing digital, en temas de empoderamiento, en temas de emprendimiento, de fortalecimiento de sus emprendimientos y sus marcas, así como acercándose a lo digital de manera directa.
5: Muy buenos días, mi nombre es Glaiseli Hernández, yo vengo de la vereda Santa Marta. Quiero agradecerle mucho a la Gobernación y a Casa de la Mujer por estos programas y proyectos que nos trajeron para emprendimiento de nuestros proyectos. Salgo muy empoderada, muy engrandecida en lo que aprendí el día de hoy, ya que no tenía conocimiento de tantas cosas, pero el día de hoy la verdad me voy muy contenta con todo lo que aprendí.
6: Hola, mi nombre es María Fernanda Solano. Hoy asistí a la capacitación de la Gobernación, donde Acelera Mujer nos enseñó diferentes aspectos en digital, donde nos ayudan a comprender cómo nuestro negocio puede crecer a nivel digital para tener más clientes y llegar a mejores personas, personas que no nos conocen de nuestros alrededores, y llegar a crecer nuestro negocio gracias a digital.
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3: Continuamos con nuestro boletín informativo. Participen en la convocatoria externa COWA Estado Joven. Si quieren fortalecer la experiencia profesional y poner en práctica los conocimientos, y esta es una gran oportunidad, postúlense y hagan parte de este programa que impulsa el desarrollo de los jóvenes a través de escenarios de práctica en el sector público. El programa tiene apoyo económico, en este caso requisitos jóvenes entre 14 y 28 años, residentes del municipio de COWA, estudiantes de pregrado que requieran prácticas o pasantías, y la postulación será a través de los correos electrónicos archivo@cowa-cundinamarca.gov.co. También al correo contáctenos@cowa-cundinamarca.gov.co, a través también de la ventanilla de la correspondencia. Los invita la alcaldía de COWA y la Secretaría General.
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3: Más de 13 municipios consolidan acciones para ampliar la atención a la población habitante de calle en Cundinamarca. La Secretaría de

0: De Gobierno y Seguridad Ciudadana realizó el segundo subcomité de Cundinamarca al Rescate, un espacio de coordinación que reunió a enlaces municipales y secretarías departamentales para evaluar los avances de las estrategias dirigidas a la población habitante de y en calle y definir nuevas acciones para ampliar la cobertura de atención en el territorio. Durante la jornada se hizo seguimiento al plan de acción construido entre las entidades participantes, revisando los resultados alcanzados desde cada sector. Entre los temas priorizados estuvieron las acciones de servicio social, el proyecto Sembrando Esperanza y las iniciativas orientadas a mejorar las rutas de atención, desintoxicación e inclusión social. Uno de los principales resultados del encuentro fue el intercambio de experiencias entre los municipios. Los enlaces territoriales expusieron los avances obtenidos, las dificultades identificadas y las alternativas implementadas para responder de manera más oportuna a las necesidades de la población habitante de y en calle, aportando insumos para enriquecer el trabajo conjunto en todo el departamento. Asimismo, señaló que la estrategia Cundinamarca al Rescate ya supera 300 rescates en el departamento, un resultado que evidencia el impacto del trabajo coordinado para proteger los derechos humanos, promover la inclusión social y generar nuevas oportunidades para esta población. Como experiencia destaca el municipio de Facatativá, presentó las estrategias implementadas en el territorio y las medidas adoptadas para optimizar la atención integral, compartiendo buenas prácticas que podrán ser adaptadas por otros municipios de Cundinamarca.
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0: Llega la información a nivel nacional. Juan Gonzalo Ospina, designado embajador de Colombia ante la Unión Europea, dijo a su llegada al Hotel Intercontinental en Cali que durante el nuevo gobierno la voluntad será terminar con la impunidad. Además, mantuvo una postura prudente ante el tema de diálogos de paz. Esto dijo al respecto.
2: Bueno, buenas tardes, gracias a todos ustedes por estar acá, felices, muy contentos de que la toma de posesión se pueda hacer, esperemos, con tranquilidad, en una ciudad diferente a Bogotá. Yo creo que en la vida es importante las formas y el fondo. El presidente Abelardo de la Espriella demuestra que viene a hacer algo diferente, de forma disruptiva, cercana a la gente, y yo creo que el hecho de que hoy estemos en Cali y que vengan a esta bonita ciudad tantos jefes de Estado, pues demuestra que Colombia va a recuperar su posición de relevancia en el mundo y por lo tanto es un motivo para celebrar tantos colombianos como nosotros en el día de hoy.
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2: 6:46 PM. 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

0: 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Los estarán esperando. 6:47, llegan noticas curiosas así bien rápidas. Nos vamos igual con efemérides, que no nos pueden faltar. Un 6 de agosto, pero de 1479, en el pueblo de Kell, La Rioja, se funda la fiesta del pan y del queso, una de las romerías más antiguas de España, cuya celebración se mantiene en la actualidad. El 6 de agosto, pero de 1792, en París, Francia, desfilan por la ciudad 600 republicanos escogidos de Marsella, cuando una nueva canción que pronto se convertiría en símbolo de la Revolución Francesa, la Marsellesa. Un día como hoy, pero en 1813, en Caracas, Venezuela, Simón Bolívar recibe el nombre de Libertador, después de entrar en el pueblo tras la victoria de Taguanes. Un día como hoy, pero de 1890, en Nueva York, Estados Unidos, se realiza la primera ejecución de la historia de un preso en la silla eléctrica. Y para finalizar, el 6 de agosto, pero de 1962, Jamaica se independiza del Imperio Británico. Ahí están las noticas curiosas a esta hora. 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Los encuentran en la carrera quinta, número 464, al lado de la vidriería Don Ney. 6:49, continuamos a esta hora, no se desconecten, ya venimos para ambientar este jueves en nuestras noches de locura.
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